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0: Bienvenidas y bienvenidos a La Hora Nacional. Hoy vamos a tener para todos ustedes historias sobre cultura, medio ambiente, inclusión y la vida cotidiana de nuestro país.
1: Sí, y vamos a empezar con música de Cecilia Rivera, conocida como Tafaté. Ella es compositora, poeta y activista mazateca de la región Cañada de Oaxaca.
0: Además, conoceremos cómo se arma el vehículo Olinia, el proyecto del auto eléctrico mexicano que apuesta por una movilidad más limpia y sustentable.
1: En el marco del Día Mundial del Medio Ambiente y del Día Mundial de la Bicicleta, hablaremos sobre acciones que impulsan el cuidado del planeta y la inclusión social.
0: Hablaremos con Manuel de la Torre, creador del Paseo a Ciegas, una iniciativa que desde hace más de 20 años permite que personas con discapacidad visual hagan recorridos en bicicleta acompañados por ciclistas voluntarios.
1: También vamos a platicar con la doctora Mariana Núñez Vespalova sobre el encuentro de arte textil, decorativo y utilitario original Mundial Social. Ahí, artesanas y artesanos mexicanos exhibirán piezas inspiradas en el Mundial 2026, mezclando tradición, creatividad y cultura popular.
0: Y en nuestros espacios de servicio les contaremos sobre la jornada notarial en la Ciudad de México para explicar los beneficios y apoyos disponibles para la ciudadanía. Así que comenzamos.
1: Hoy empezamos el programa con música de Cecilia Rivera, alias Tafaté, que es una artista mazateca originaria de la región de la Cañada Oaxaqueña. Vamos a ver y escuchar una de sus canciones.
2: Hola, ¿qué tal? Mi nombre es Cecilia Rivera Martínez, Tafaté y Momo García. La canción que vamos a presentar a continuación se titula Respira y sigue adelante. Está en lengua mazateca. Estamos en La Hora Nacional.

0: Buscando una movilidad más limpia, México está impulsando proyectos innovadores como Línea, que es un auto eléctrico diseñado con enfoque ecológico y tecnológico.
1: Este vehículo es una apuesta para reducir emisiones contaminantes y avanzar hacia un futuro donde el transporte sea más eficiente y sustentable. Vamos a ver y escuchar una cápsula sobre este proyecto.
2: México ha movido al mundo con destreza inigualable, con mentes y manos que dominaron la ingeniería para cuidarnos, que levantaron torres hacia el cielo y que le dieron color a nuestra vida. Con esa herencia, hoy trazamos un nuevo rumbo. Escuchando a quien da vida a la ciudad, a quien conoce el camino y a quien necesita movilidad accesible. Olínea es un proyecto construido por científicos de las mejores universidades del país, resultado de un método preciso y una visión compartida basada en las mejores prácticas.
3: Definimos la identidad y la experiencia. Cada superficie y cada volumen están pensados para que el vehículo conecte con las y los usuarios.
4: Desarrollamos el chasis y la arquitectura física para superar las pruebas de seguridad y de desempeño.
5: Gestionamos sistemas de calidad ambiental, de salud y seguridad en el trabajo para la mejora continua de Olínea en un sistema de gestión integral.
6: Anticipamos cualquier riesgo aplicando pruebas y metodologías preventivas para lograr un producto seguro, sin fallas y bajo la normativa aplicable.
7: La planta preparamos todo para que la producción sea eficiente, repetible y escalable.
8: Coordinamos la cadena de suministros y cuidamos de cada eslabón del proyecto para tener una producción precisa y con el mejor costo.
2: El ingenio ya lo teníamos. Hoy lo convertimos en nuestro motor, la energía que nos pone en marcha.
1: Hay proyectos que no solo transforman ciudades, sino también la forma en que entendemos la empatía y la inclusión. Hoy vamos a hablar de una iniciativa en la que personas voluntarias prestan sus ojos para que alguien más vuelva a sentir

0: la emoción de pedalear.
1: Se trata de Paseo a Ciegas, una asociación civil que desde hace más de 15 años hace recorridos en bicicletas tándem, ya saben, estas bicicletas como dobles, para personas con discapacidad visual. Hoy nos acompañan Manuel de la Torre, que es el fundador de esta iniciativa, y Lola del Ángel, una usuaria de Paseo a Ciegas. Bienvenidos a La Hora Nacional. Qué gusto que estén con nosotros.
2: El gusto es nuestro.
3: Muchas gracias. Gracias por invitarnos.
0: Al contrario, nosotros felices de que estén aquí con nosotros. Y quisiéramos saber, Manuel, ¿cómo fue que nace Paseo a Ciegas? ¿Qué te motivó? ¿Cómo entendiste que no nada más era andar en bicicleta, sino una manera de transformar muchas cosas y muchos corazones?
2: Es cierto, como lo comentas, por aquel lejano 10 de enero del 2010, es que iniciamos una iniciativa en donde en la ciclovía recreativa de la Ciudad de México, este proyecto que se llama Muévete en Bici, estaríamos ahí en la glorieta de la Diana Cazadora ofreciendo esta posibilidad de andar en bicicleta, que es una dinámica muy lúdica, es un ejercicio, es un juguete, es un pasatiempo bellísimo el andar en bicicleta, compartiéndolo con una persona con discapacidad visual mediante una bicicleta tándem, una bici doble, donde un ciudadano, un guía, como un servidor y ahora cientos o miles que han pasado a través de los años, ofrecen su tiempo para llevar a una persona con discapacidad, como mi amiga Lola del Ángel, que por obvias razones sola no lo podría hacer, y de esa manera disfrutar el andar en bicicleta, la ciclovía, la convivencia, el espacio público, la gente que se reúne cada domingo, que son familias, deportistas, niños, vas con tu mascota, en fin, y de esa manera compartir esa parte, ¿no? Así funciona, así nació Paseo a Ciegas, así nos conocimos hace ya muchos años, hicimos una gran amistad, y eso ha sucedido, como les digo, con muchos seres humanos, personas con y sin discapacidad, que nos unimos en ese punto para llevar a cabo esta actividad, esta labor, mediante esta dinámica.
1: Manuel, ¿dónde podemos encontrar información sobre esta iniciativa? ¿Dónde puede inscribirse la gente? ¿Cuándo son los paseos?
2: Claro.
1: Platícanos un poquito más como de la parte ya logística para que la gente se una.
2: Claro, sí. Estamos todos los domingos de 9 de la mañana a 1:30 de la tarde en la glorieta de la Diana Cazadora, dentro de la ciclovía recreativa de la Ciudad de México. Seguro nos encuentran ahora que todo se mueve vía redes sociales, Facebook, Twitter, Instagram y todas esas como Paseo a Ciegas AC. Y ahí van a encontrar mucho de lo que hacemos, los calendarios, las actividades, muchas de las imágenes, las descripciones y el amor que conjuntamos en cada una de nuestras actividades.
0: Lola, ¿cómo has sentido tu vida después de estar en estas bicicletas, en estos recorridos, en estos paseos a ciegas?
3: La verdad es que, vuelvo a decirlo, es maravilloso. Estoy muy, muy agradecida porque a veces no pensamos como en la parte recreativa para las personas con discapacidad. Ya hablamos mucho sobre, bueno, tal vez no mucho, sobre accesibilidad, trabajo, salud y esto, pero sí falta la parte recreativa, el lugar en donde poder hacer amigos, en donde convivir con otro que es igual que yo, con quien compartir experiencias. Y la verdad es que Paseo a Ciegas me ha dado esa oportunidad de, justo como dice Manuel, poder hacer amigos, no solo personas con discapacidad, personas sin discapacidad también, pero que entienden la discapacidad de otra manera, que pueden volver a... Pues es que existe como a veces esta parte en la que nos miran como personas extrañas, como algo diferente, y cuando te sensibilizas y empatizas, te das cuenta que todos somos seres humanos, claro. Todos cabemos en ese lugar, y eso es lo que está chido, el poder sentir que sí estamos, somos partes de... La verdad es que ha sido muy, muy
0: bonito,
3: padre.
0: Qué bonito lo que nos acabas de decir. Muchas gracias, Lola.
1: Muchas gracias a los dos por venir. Qué gusto conocer esta iniciativa. Felicidades por armarla.
2: Gracias.
1: Qué padre poder haber conocido tu experiencia, Lola. Y ya saben, si se quieren unir, ahora tienen ya todas las herramientas para hacerlo. Y pues invitamos a toda la gente justo a participar. Y una vez más, muchas gracias por acompañarnos en La Hora Nacional.
3: Gracias. Muchas gracias. Gracias a ustedes, de verdad.
0: Gracias a ustedes. Y gracias a ustedes que nos están viendo y escuchando. Esto es La Hora Nacional. Quédense con nosotros.
1: El arte textil mexicano va a tener un espacio especial con el Encuentro de Arte Textil Decorativo y Utilitario Original Mundial Social.
0: La subsecretaria de Cultura Marina Núñez Vespalova platicó con nuestro compañero Orlando Abad sobre esta iniciativa donde artesanos de todo el país mostrarán piezas inspiradas en el Mundial 2026 que ya está a la vuelta de la esquina.
4: México lindo y querido, hay muchos motivos para celebrar y uno de ellos es el Mundial, por supuesto. El Mundial Social incluye un montón de actividades y hoy vamos a abarcar una muy especial. Es Original. Ustedes saben que Original es un programa que apoya a los artesanos y artesanas de muchísimas disciplinas de nuestro país. Para platicar más al respecto y de un evento muy especial, está aquí la doctora Marina Núñez Vespalova, que tiene todos los detalles al respecto del 4 al 7 de junio en el Complejo Cultural Los Pinos. Es cierto, doctor?

0: Así es, muchas gracias.
1: Bienvenida a la Hora Nacional. Cuéntenos, ¿cómo es que nació esta fusión, este original edición especial?
0: Esta edición nació porque creemos que tenía que haber un espacio con motivo del Mundial que mostrara de mejor manera la gran diversidad que tiene México a través de su arte popular. Nosotros solemos hacer dos emisiones de original, el de arte decorativo, que es justo en junio, y el de arte textil, que es el tradicional que se hace en el mes de noviembre. Ahora los fusionamos, invitamos a compañeros, artesanos, textiles también a esta emisión de junio y logramos una edición, la más grande. Hay 515 artesanos de todo el país, de distintas técnicas textiles y ramas artesanales. De verdad, va a ser una explosión de riqueza cultural fantástica, de arte, de dominio de técnicas, además técnicas que hablan mucho de nuestro país, de la gente que la sigue preservando. Y a todo eso se une también una gran oferta cultural muy amplia para todo tipo de públicos. Tenemos para bebés de 0 a 5 años un espacio que se llama Nido. Tenemos para 6 a 12 años talleres que van introduciendo al arte popular a través de los propios maestros artesanos, que son quienes dan estos talleres. Tenemos para adultos mayores que a veces recuerdan quizá algunas cosas que ya sabían hacer. Muchas de las señoras bordan, por ejemplo, entonces se encuentran con maestras que les enseñan, que les recuerdan cómo mejorar ese bordado. Y hay música y hay comida, y creo que es un espacio muy completo que habla también de todo el ambiente que rodea el mundo del artesano.
1: Todo lo que ustedes tienen que saber es que México es riquísimo, pero qué mejor que de la mano de los artesanos. Y tantos, ¿no? Más de 500, imagínense. La cita está dada del 4 al 7 en Chapultepec. ¿Y hay algo más que tengamos que saber para disfrutar en su plenitud este ventazo?
0: Que tienen que ir con el alma dispuesta, abierta, con zapato cómodo. Darse el tiempo para visitar original. Son 12 kilómetros de riqueza cultural, donde vale la pena detenerse, ver cada pieza, hablar con el artesano y de repente sentarse, comerse un buen taco. Vamos a tener representación gastronómica de prácticamente 10 estados de la República con cocineras tradicionales, y para bajar la comida, un buen zapateado.
1: ¡Qué rico! Y hasta baile va a haber. Bueno, ir, disfrutar, conocer, observar y también aprender en estos talleres va a ser algo sin igual. Sin duda es una gran edición, esta edición especial del, podríamos decir que es mundialista, ¿no?
0: Es totalmente mundialista, tenemos una cascarita también.
1: Ah, y además, miren, el puro orgullo de ser mexicano ya habla por sí mismo, pero si a eso le agregamos toda la tradición de nuestras artesanías, es garantía de calidad y de pasarla súper bien. Doctora Marina, muchísimas gracias por compartirnos toda esta información y allá nos vemos.
0: Allá nos vemos, muchas gracias.
1: Allá nos vemos.
2: Año miles de personas aprovechan las jornadas notariales para hacer trámites como testamentos, escrituras y regulación patrimonial a costos accesibles. Estas campañas buscan dar más certeza jurídica a las familias mexicanas.
3: Y para entender cómo funcionan estos programas, sus beneficios y por qué es importante mantener nuestros documentos en regla, hoy tenemos con nosotros al licenciado Fernando Dávila Rebollar, especialista en materia notarial. Licenciado, bienvenido a la Hora Nacional.
4: Muchas gracias por esta invitación y aprovechar este espacio con su distinguido público. Efectivamente, como bien señalas, es una tradición realmente en la actividad notarial en la Ciudad de México, siempre estar presente en todo lo que es el apoyo a la población en todo lo que son sus necesidades. Y una de ellas básicamente pues es en el aspecto patrimonial. Está por demás reconocido que, bueno, pues prácticamente el tener su propiedad, su patrimonio, aspirar a tener debidamente un pedazo de patria, como dicen, y debidamente formalizado y escriturado. La cereza en el pastel de cualquier adquisición de cualquier inmueble, digamos, es la escritura pública. Ella es necesario, es importante, es el título de propiedad. Con base en ello se inscribe al dueño en el registro público de la propiedad previo pago de los impuestos y pasando por un procedimiento de escrituración. La intervención del notario es importante porque precisamente la labor del notario es verificar que quien adquiere un inmueble lo está haciendo de quien a su vez debidamente es dueño, propietario, y que el inmueble precisamente cumple con todos esos requisitos, principalmente que el registro público de la propiedad todo esté en orden y sea una propiedad perfectamente regularizada, por decir así, y pues garantizar a quien va a adquirir que tanto esfuerzo implica, tanto sudor implica tener una propiedad, hacerlo correctamente. Efectivamente, el tema de la escrituración siempre, de alguna manera, pues ha implicado un costo. De tal manera que en la Ciudad de México, todo el que quiere escriturar en la Ciudad de México un inmueble tiene beneficios fiscales.

0: importantes. Es decir, se simplifica en el sentido de que, por ejemplo, no se requiere tener un avalúo para escriturar, que eso siempre representa un costo importante.
1: Sí.
0: ¿Por qué? Porque la base para el pago de todos los impuestos, derechos de registro y cálculo de honorarios, va a ser el valor catastral que venga en la boleta señalada. Uh-huh. En la propia ley se establecen los rangos de valores catastrales. En estos artículos se establece pues un tabulador. Hay tablas que, dependiendo del valor catastral, de un valor mínimo a un valor máximo, si tu boleta catastral señala ese valor, vas a tener derecho a este beneficio de jornada notarial, y que los descuentos pueden ir desde el, gradualmente vienen del 10, 20 hasta el 60, y en algunos casos, tratándose de herencias, que ese siempre ha sido un tema de las escrituraciones por herencias, se detectó que pues muchas veces la falta de regularización de los inmuebles venían de herencias, Javier.
2: Sí, sí.
0: De que efectivamente dicen, no, pues
1: parece que es fácil que le hereden a uno, pero sí, realmente no lo es.
3: Sí, es bien
1: y es caro.
0: El costo, ¿no? La gente decía, pero ¿cómo? Si es la propiedad donde siempre he vivido,
1: sí, claro,
0: ¿por qué
1: claro.
0: si mi papá murió ahora tengo que pagar? Bueno, pues es un concepto que está en la ley. Pero afortunadamente en jornadas notariales hay un capítulo especial para sucesiones, y en el caso de sucesiones hay otros rangos de valor, pero los descuentos pueden ser hasta del 80%.
1: Y buenísimos.
0: Entonces, fíjate, entonces no tienes que pagar en la avalúo. Pagas con base en el valor catastral, y aparte el resultado con una reducción de hasta el 80%.
1: Ah, no.
0: Sobre todo también fomentar que gran medida la irregularidad en las propiedades se debe a de que vienen de sucesiones y se deja. El notario de la Ciudad de México tiene una tradición de servicio a la ciudadanía. No cobra por asesorías, por gente que vaya y pregunte qué puede hacer para escriturar. Entonces, el tema de estos dos artículos, estas adiciones a la jornada notarial, tienen esa finalidad. Los requisitos muy sencillos, insisto, basado en tu boleta predial vigente, dependiendo del valor catastral, vas a tener derecho a beneficios. Tienes que ir con el notario al que te corresponda, de tu preferencia, y le debes de llevar simplemente la escritura, la boleta, tu identificación, vas a llenar un formato. El notario te va a ayudar. El notario prácticamente, no tomes nota necesariamente de muchas cosas. Mientras tengas tu título, tu boleta de predial, ve a ver al notario, te va a decir si entras en jornada notarial, y él se va a encargar, conoce los procedimientos. Pero en general, acérquense con su notario o al Colegio de Notarios de la Ciudad de México. Perfecto. Agradezco muchísimo
1: al
0: esta oportunidad
1: a la Ciudad
0: Nacional
1: a usted.
0: Y a ustedes por este espacio.
3: Mil gracias a usted, licenciado, de verdad.
0: Gracias.
3: Acérquense a su notario, ya saben, todas las preguntas se contestan gratis. Y quédense con nosotros. ¿A dónde van? Esto es La Hora Nacional.
1: Acérquense a La Hora Nacional.
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3: El cambio climático y la contaminación son cada vez más visibles y más preocupantes. Y por eso, cuidar el medio ambiente tiene que ser una tarea de todas y todos. Por lo mismo, fechas como el Día Mundial del Medio Ambiente nos ayudan a pensar en nuestras acciones diarias y también en sus consecuencias.
1: Y además, esta semana también se conmemora el Día Mundial de la Bicicleta, una alternativa de movilidad mucho más sustentable. Y como en nuestro país se impulsan proyectos como Línea, una iniciativa de energía limpia, hoy queremos hablar sobre por qué es tan importante cuidar nuestro planeta. Para esto nos acompaña nuestro colaborador, Eric Ortiz. Eric, bienvenido una vez más a La Hora Nacional.
5: Un gusto una vez más acompañándoles aquí a todos ustedes y a quienes nos ven en casita esta noche.
3: ¿Cuáles son las acciones más sencillas que realmente nos pueden ayudar a cuidar el medio ambiente?
5: Las fundamentales sería, primero, la educación de los datos. Implementarla a través de los municipios. Aquellos municipios que son capaces de medir su gasto de energía y su gasto de agua son municipios capaces de cumplir con metas internacionales. Otras metas serían, como personas, lo que podemos nosotros realizar es el consumo local, que quizá es un tema que ya se escucha muy trillado por algunas campañas, pero es algo muy importante porque nosotros, al consumir local, lo que estamos realizando es, estamos reduciendo nuestra emisión transfronteriza de contaminantes. Y la tercera sería que en nuestros hogares tratemos de ir adaptando nuevas tecnologías con energía limpia, adquirir aparatos electrónicos que cumplan con los estándares internacionales, ¿no?, del ahorro de energía, y sobre todo medir nuestros consumos y gastos de agua, de luz y de gas.
1: Oye, Eric, y estas pequeñas acciones, pero que son hechas por muchísimas personas, ¿qué impacto tienen?
5: Hay un dato muy importante y contundente de la Organización Mundial Meteorológica, ha dicho que el planeta sigue rompiendo récords en el alza del calentamiento global.

0: Lo que ha hecho el mundo ante esta situación es crear el Acuerdo de París, conformado por más de 200 países, en el cual se incluye México, y en este se han comprometido a que el planeta no alcance el 1.5 grados de temperatura. Y esto es algo muy importante para nosotros como país, porque según datos de la OCDE y del Banco Mundial, en nuestro país es propenso a fenómenos hidrometeorológicos, y esto no solamente tiene una implicación ecológica, también tiene una repercusión económica en nuestro desarrollo, si es que nosotros no tenemos una resiliencia climática y adaptamos nuestras infraestructuras ahora que estamos a tiempo.
1: Oye, Eric, y aprovechando que también se celebra el Día Mundial de la Bicicleta, ¿crees que el uso de la bicicleta pueda generar un impacto positivo en las ciudades y en nuestra salud?
0: Si nosotros vemos ejemplos como el de Países Bajos, que han sido uno de los países que ha implementado este tipo de acciones, se pueden dar cuenta que las calles han empezado a cambiar, los ríos, la naturaleza se empieza a ver diferente, pero también el hecho de nuestra salud, ¿no? Al tener otro tipo de movilidad, incluso en las emociones, nos beneficiaría muchísimo, tanto en la salud como en nuestro entorno y el medio ambiente.
2: ¿Cómo podemos crear mayor conciencia ambiental desde nuestra casa y en nuestra comunidad o a nivel comunidad?
0: Cuando pensamos en el mundo y en los tratados internacionales, creemos que solamente se firman en una mesa en Suiza o en Alemania o en algún país lejano. Pero la realidad es que esto toma relevancia cuando lo ejecutamos en nuestras calles, cuando lo ejecutamos en nuestras casas, con el manejo de los residuos, ¿no? Cómo separamos la basura, cómo nosotros, si no necesitamos tantos focos en la casa, pues prendemos solamente los que necesitamos. Al momento de bañarnos, pues reciclar el agua, que no se desperdicie, ¿no? Yo creo que con pequeñas acciones nosotros podemos lograr que haya cambios muy significativos en nuestro entorno y sobre todo en el cuidado de nuestro medio ambiente. Recordemos que el medio ambiente no conoce fronteras ni ideologías, conoce soluciones técnicas, y yo creo que el día de hoy lo que tenemos que hacer es cuidar nuestro entorno.
2: Así es. Eric Ortiz, una vez más, muchísimas gracias por acompañarnos aquí en La Hora Nacional, y también ustedes, muchísimas gracias por acompañarnos.
3: Hola, ¿qué tal? Mi nombre es Cecilia Rivera Martínez, Tafate y Momo García. La siguiente canción que vamos a compartir con ustedes se titula Tu Voz. Estamos en La Hora Nacional.

0: En su libro autobiográfico Vivir para contarla, Octavio Paz dijo lo siguiente: la vida no es lo que uno vivió, sino lo que uno recuerda y cómo lo recuerda para contarlo. Y con esta frase terminamos la primera parte de esta Hora Nacional.
1: Antes de ir a una pausa, queremos mandarle saludos a todas y todos los que nos escriben cada semana. Hoy van para Rolando Hernán Pérez, Rafael Vázquez Castro, Francisco Segura y Raúl Robles en Fresnillo, Zacatecas.
0: También para Betty Nav en Sultepec, Estado de México, Alicia BFG, Cecilio Godínez en Dolores Hidalgo en Guanajuato, Gabriel Dávila en Torreón, Coahuila y Saúl Basilio.
1: Y otros para Verónica Muñoz Centeno, José Luis Hernández Álvarez y Paloma Espinosa, que nos platicó que escucha La Hora Nacional desde que estaba en la primaria.
0: ¡Ah, qué buena onda!
1: Sí, le mandamos un abrazo.
0: Por eso le he ido también en la vida, desde chiquita.
1: Mira, nomás.
0: Bueno, pues muchísimas gracias por escribirnos, por escucharnos y por ser parte de esta comunidad. Recuerden que estamos en YouTube, Facebook, Instagram, TikTok, X y Spotify.
1: También nos pueden contactar en el número 55-34-83-42-39 o mandarnos un correo electrónico a la dirección lahoranacional@segob.gob.mx. Que tengan muy buenas noches y muy bonita semana.
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3: Continúas escuchando La Media Hora Estatal Michoacán es Mejor. Mi nombre es Pilar Barrón y, oigan, por supuesto que me llena de muchísimo gusto saludarles esta noche. Por supuesto, estará con nosotros personal del ICADMI, el director, y Jason. Jason, que ya egresó de ICADMI de capacitarse en el manejo como chofer de tractocamión y ya está laborando en Estados Unidos, ganando muy bien, por supuesto. Ahí está el ICADMI. También estará con nosotros unas chicas que participaron en un certamen de robots por parte del CECITE y la vamos a pasar también fantástico. Y en la música, Grupo Slab. Quédate con nosotros en La Media Hora Estatal. 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
5: Michoacán sigue imparable en la Olimpiada Nacional CONADE 2026. En un solo día, la delegación estatal conquistó 14 medallas. Así es, 14. 4 de oro, 4 de plata y 6 de bronce. En disciplinas como taekwondo, atletismo, judo y frontenis. Las y los atletas michoacanos están dejando huella y ya suman 52 preseas en total. Desde Tlaxcala hasta Jalisco. El talento, la disciplina y el orgullo michoacano se están haciendo sentir fuerte en cada competencia. ¡Vamos Michoacán, que todavía vienen más medallas!
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3: Continúas escuchando La Media Hora Estatal Michoacán es Mejor. Muchísimas gracias por estar en contacto conmigo y obviamente lo puedes hacer a través de las redes sociales oficiales del gobierno del estado de Michoacán. Por ahí escríbenos: oye, me interesa muchísimo saber más acerca de este tema, oye, me encantaría pues que invitaran a tal cantante que es michoacano, michoacana. Bueno, pues ahí estaremos muy al pendiente de tus peticiones en las redes sociales del gobierno del estado de Michoacán. Y obviamente, continuando con La Media Hora Estatal, quiero darle la bienvenida a Jason Jesús León Sánchez. Él se capacitó para el manejo de tractocamión en Villas del Pedregal y fue padrísimo lo que hizo en el ICADMI. Y también, por supuesto, al director general del ICADMI, Marco Antonio Flores de la Torre, que nos acompañan esta noche de domingo aquí en La Media Hora Estatal. Muy buenas noches, bienvenidos.
6: Gracias, muy buena noche, Pilar. Saludo a ti y a todo el auditorio con mucho gusto.
3: Director, qué gusto tenerte aquí. Jason Jesús León Sánchez, qué gusto también.
7: Hola, muy buenas noches, Pilar, muchas gracias.
3: Oigan, pues la verdad es que me llena de mucho gusto poder platicar. Previo, antes de salir al aire, ya platiqué un poquito con Jason, todo lo que fue su capacitación, en dónde está laborando ya actualmente y lo bien que le va. O sea, lo bien que le va, y eso nos llena de orgullo porque a final de cuentas pues se capacitó en Unicadmi en Michoacán y está yendo ahora sí a nivel internacional a dejar sus conocimientos en manejo de tractocamión. Director, ¿de qué va todo esto? ¿Cómo el Unicadmi juega un papel fundamental en la capacitación ahora para choferes de tractocamión?
6: Este programa insignia atiende un déficit de operadores de tractocamión a nivel nacional de 90 mil operadores y en el estado se estima de 17 mil operadores. Y es precisamente el rol que juega el Unicadmi en la sociedad y también en la parte del desarrollo económico. Toda vez que a nosotros tener operadores de tractocamión competentes, profesionalizados, pues permitimos, propiciamos que las mercancías puedan llegar a sus destinos, pueda reactivarse la economía, pero algo también muy, muy importante que es la parte social. Toda vez que disminuimos los índices de siniestralidad también en las carreteras y eso pues es muy importante. Yeah. Estos casos de éxito hablan precisamente de la pertinencia de nuestros programas y planes de estudios y que atienden una necesidad sentida en la sociedad y es lo que nos da nuestra razón de ser como Unicadmi.
3: Sí, eso me parece increíble porque además, bueno, pues capacitan a las personas para que puedan autoemplearse en muchas ocasiones, ¿no? Y al decir esto, pues ya haces incluso alianzas con empresas muy grandes que pueden emplear también a los egresados de Unicadmi. ¿Cuánta posibilidad o bien, de inicio, cómo fue que te acercaste tú al Unicadmi para poder estudiar esto, Jesús?
7: Bueno, realmente, pues como tengo yo mi familia aquí en Morelia, Michoacán, un día quise yo a ver que si descubrí una escuela de manejo de trailers, me metí en Google Maps y me salió Unicadmi Villas Pedregal, escuela de manejo de trailers. Entonces fue que descubrí que estaba esa oportunidad y decidí tomarla y pues corrí con suerte.
3: ¿Y por qué te despertó como la inquietud manejar un tráiler? Digo, a mí la verdad, si le soy honesta, ahorita previo a salir al aire, director, también platicaba con Jason y le decía, oye, es que como esta parte de manejar tantas palancas y son como 700, 870 velocidades, o sea, yo creo que no es un trabajo cualquiera, ni mucho menos, es, sí, por eso existe la capacitación, pero ¿qué fue lo que despertó en ti el hacer una cosa distinta, pero también ya tenías pasión o gusto como por aprender el manejo de tractocamión?
7: Bueno, realmente yo desde chico empecé a manejar. Uh-huh. Y como siempre viajamos, todos viajamos, vemos los trailers en la carretera y pues nos entra como unas ganas de algún día manejar una de esas cosas.
3: Claro, ¿no?
7: Entonces yo pues he estado viviendo en Estados Unidos y manejaba un camioncito chiquito de esos como hormiguitas, se les conoce. Y ya fue que me entró como las ganas ahora sí de pues hacer algo nuevo y fue que me aventé a empezar a manejar camiones, trailers.
3: ¿Y peligroso, fácil? ¿Cómo fue el proceso?
7: Pues la verdad, el proceso fue para mí novedoso porque nunca había estado en un simulador y el Unicadmi pues lo tiene, es un simulador de alto costo. Realmente me ayudó a perder el miedo a mí el simulador, pero hay un instructor indalecio como el profesor Capián, que es un, ahora sí que una leyenda en los trailers, y él me compartió todos sus conocimientos y ya gracias a él me aventé a manejar, ahora sí que en palanca de 18 velocidades.
3: Oye, interesante esto que dices, Jason, porque el tema del simulador. Director, es importantísimo decir que no solamente vas a la teoría, sino que también te subes a un simulador y literal estás manejando un tractocamión, ¿no es así?
6: Así es. Tenemos la teoría, tenemos la práctica a través de dos vertientes. Una, que es nuestro simulador, como ya bien comentaba Jason, pero la otra es que también se suben a los tractocamiones en patios de maniobras y pueden también hacer estas prácticas, claro, obviamente después del tema del simulador, que como ya bien comentaba Jason, pues esto ayuda a que el capacitando tenga mayor confianza, conozca la operatividad de este tractocamión, porque ahí te va calificando, o sea, no solamente te subes, sino que te asigna una calificación, que si arrancaste muy duro, que si vas revolucionando el tractocamión mucho, que si haces frenados bruscos, que si te sales del carril, que si no pones tus direccionales para dar vueltas, que se te atravesó el venadito y que te lo llevaste, que si chocaste con un en la ciudad con algún carro, alguna camioneta, todo eso te va evaluando y esto pues va haciendo que vayas desarrollando estas habilidades, porque como bien decías, o sea, son se requieren todos los sentidos, claro, de la persona al frente del tractocamión y son muy celosos de los operadores, sí. O sea, no puedes descuidarte.

0: No puedes cerrar tantito los ojos, no puedes ir viendo el celular, no puedes ir haciendo otras cosas, sino tus cinco sentidos al frente del volante, porque un segundo basta para que cause un accidente.
1: Sí, un parpadeo, así tal es. Cual. Y yo creo que es algo muy importante esto destacar. Si en un vehículo normal, vaya por así decirlo, tienes que estar atento, atenta por cualquier imprevisto, pues por supuesto que en un tractocamión al triple, ¿no? O sea, todo lo que conlleva, el peso que traes, frenar de pronto no es tan sencillo, y para eso hay que capacitarse. ¿Cuándo están abiertas las inscripciones? ¿Cómo se pueden informar las personas para poder asistir y capacitarse en Se Transporta y todo lo que tiene que ver con esta capacitación para manejar tractocamiones?
0: Permanentemente estamos con cursos aperturando nuevas generaciones. El sábado pasado comenzamos una generación. Todavía pueden sumarse las personas que quieran capacitarse en operadores de tractocamión. Tenemos un programa especial también de 720 horas de capacitación, que son de lunes a viernes 6 horas. Este programa tiene becas Jóvenes Construyendo el Futuro, es decir, poco más de 9,500 pesos que paga la Secretaría de Trabajo y Previsión Social a través de este programa para que puedan capacitarse con nosotros. Y después de los 6 meses, estas personas se van a empresas que están apadrinando a estos capacitandos, capacitandas, por 6 meses. Y después de ahora sí, el año de vengado, 6 meses de capacitación, 6 meses con el empresario, ya los empresarios los contratan y forman parte ya de la vida económicamente activa del estado, estando al frente de los tractocamiones de estas empresas.
1: Eso es todo. Venga, pues muchísimas gracias a ambos por acompañarme en la media hora estatal.
0: Muchas gracias a ti. Michoacán es mejor.
1: Eso, gracias. Ahí está, Michoacán es mejor y lo sigue siendo, por supuesto, para las y los michoacanos. Continúa escuchando la media hora estatal.
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4: Hola, amigos literarios. Soy Ale Vanegas, de Mentes Literarias. En la cápsula de hoy les vamos a platicar sobre un escritor que, con su extraordinario talento para la fotografía, retrató y documentó paisajes de Michoacán en la década de los 40. Se trata de Juan Rulfo, nacido en Jalisco el 16 de mayo de 1917 y de quien este mes celebramos 109 años de su natalicio. Juan Rulfo es conocido por ser uno de los escritores hispanoamericanos más importantes del siglo XX. Es autor de obras como El Llano en Llamas y Pedro Páramo, y es considerado el padre de la corriente literaria llamada realismo mágico. Rulfo no solo fue escritor, sino también desarrolló un talento y amor por la fotografía. La colección de negativos que se tiene de su trabajo son de más de 6,000 piezas, donde los temas recurrentes son paisajes, montañas, el campo, arquitectura y también retratos. El acervo fotográfico de Rulfo abarca estados desde el norte hasta el sur de México, entre ellos Michoacán. En nuestro estado, documentó los estragos de la erupción del volcán Paricutín. Una de las fotografías más conocidas es de 1945, en la que se muestra en primer plano

0: La iglesia del Señor de los Milagros ya sepultaba, y de fondo, el volcán Paricutín con una fuerte exhalación de humo. También otra fotografía muy conocida es la que muestra el puente Calzada de Cuitzeo, tomada en 1943, donde se aprecia el lago de Cuitzeo y montañas de fondo. En 2010 fue publicado el libro titulado 100 fotografías de Juan Rulfo, en el que podemos encontrar una pequeña parte de todo su acervo fotográfico. ¿Te gustaría saber más sobre cultura y literatura? Visita Mentes Literarias Morelia.
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2: Continúas escuchando la media hora estatal Michoacán es mejor y me da muchísimo gusto recibir esta noche de domingo aquí en la media hora estatal a Carolina Ayala Guzmán y a Jennifer Tobar García. Ellos son parte del equipo de robótica que participaron en diferentes certámenes tecnológicos, ¿no es así? Bienvenidas, chicas.
3: Gracias.
2: Oigan, qué gusto tenerles aquí y cuéntenme un poquito, pues, en qué estuvo su participación, con qué participaron, todo el show.
3: Nosotros somos parte del equipo femenil de robótica de nuestro plantel, el CECITEM 33 Capula. Pues está conformado por tres, que pues somos yo, Jennifer Tobar, mi compañera aquí, Carolina Ayala, y otra compañera, Jennifer Rico. Pues nosotros hemos estado participando en eventos tanto como regionales, como estatales y nacionales. En nuestro torneo estatal que se llevó a cabo en la ciudad de Morelia, tuvimos un trofeo en la mesa de jueces por nuestra gran participación y nuestro, pues más que nada, nuestra gran explicación que dimos de nuestra construcción del robot. Y también pues hemos estado participando en eventos nacionales como lo fue el pasado enero en Pachuca, en Hidalgo, y pues aquí en Morelia también, obteniendo muy buenos resultados. En el Nacional de Pachuca quedamos en segundo lugar, quedamos campeones siendo por diseño y por construcción, y pues fue un invicto en todo el torneo, fuimos el mejor equipo que participó en ese torneo.
2: Oigan, esto es interesante, ¿cómo surge la inquietud? Primero, de pronto alguien, pues hay un líder, ¿no? Ese líder se encarga como de reunir a otras dos, tres compañeritos, compañeritas que estén como con la inquietud de generar lo mismo y que les guste además la robótica también, porque pues no es tan fácil encontrar la pasión por la robótica, después trabajar en equipo y un equipo que trabaje a la par, ¿no? Que no tengas que estar como que, oye, te faltó hacer la pieza tal, ya estamos nada más esperándote a ti. O sea, ¿cómo ha sido trabajar en equipo y cómo fue que comenzaron con su trabajo en equipo?
3: Pues bueno, cada quien en nuestro equipo tiene un rol definido. Nosotros, nuestro equipo comenzó, sería mediados de 2025.
4: Sí, como en abril más o menos, cuando se revela el
3: mayo,
4: nuevo reto.
3: Que se revela el nuevo reto, comenzamos y definimos desde un principio claramente qué iba a hacer cada persona. Por ejemplo, mi compañera Carolina es encargada de PITS,
4: Y del diseño
3: 3D, que pues es parte de lo que nos ayuda para la construcción del robot. Tres construimos. Cada quien, conforme va avanzando el tiempo, vemos qué es lo que vamos a poner. O sea, así como nos comentaba, ¿qué pieza vamos a poner? Ay, es que falta hacer esto, es que se te pasó hacer esto. Sí nos ha llegado a pasar porque vamos siguiendo un paso, pero a la vez debemos de ir aventajándole, debemos de ir poniéndole más empeño. Entonces sí van quedando hay segmentos, pero son cosas que en el trabajo en equipo se pueden ir resolviendo de manera excelente. Mi compañera Jennifer Rico es la driver, que viene siendo la conductora, y yo soy copiloto y capitán del equipo, okay. Que soy la que me encargo de pues estas tipo reuniones que se dan para hacer alianzas y todo esto.
2: Súper. Y bien, una de las partes más importantes también es cuando van a este tipo de concursos, decirle a los chavos que nos están escuchando si es posible, no es posible. A veces están ahí en casa y tienen la idea de generar un robot o una idea en equipo y pues nada, dicen, no, yo creo que pues ni la van a tomar en cuenta, o a lo mejor ni pega, no sé. No, ¿para qué la hago, no? Y ahí se van grandes ideas que se quedan guardadas. ¿Qué decirle a todos estos chavos que traen como la inquietud y que pues sí se puede, no?
3: Más que nada, que no se queden con las ganas. Yo creo que estar en un equipo de robótica, participar en un torneo, es un sueño que teníamos las tres y es un sueño que gracias a muchas personas lo pudimos lograr. Que nadie se quede con las ganas, que le pongan empeño, que busquen las oportunidades, porque oportunidades hay. Al día de hoy, los jóvenes tenemos más oportunidades que antes y yo creo que no hay que desaprovechar esto.

0: hay que ponerle empeño y no hay que dejar pasar las oportunidades.
1: ¿Tú qué les quieres
2: decir? Pues yo diría que no se desanimen porque crean que no lo van a lograr. Pues como todo, es a base de práctica. Tal vez al principio no salga tan bien como lo creen, pero eso es lo que les va a dar como el impulso para darse cuenta que genuinamente sí pueden hacer algo. Personalmente yo sí creía que a lo mejor era algo muy difícil para mí, pero ya viendo, trabajando más con mi equipo, me di cuenta que es algo, o sea, es una oportunidad que genuinamente tenemos.
1: Ya, y bueno, pues por supuesto que es algo en lo que han trabajado muchísimo, ¿no? Con sus familias, el apoyo de sus maestros, su grupo de clase. ¿Qué les dijo cuando se fueron ya y regresaron, pues, después de estos certámenes?
0: Bueno, yo por parte de mi grupo, de mis compañeros, de mis maestros, he recibido muchísimo apoyo, muchísimo cariño. Es de que yo les digo, me voy a ir a torneo, y todos es de que, Jenny, mucha suerte, te esperamos. Mucha flexibilidad a la hora de yo entregar mis trabajos después, a la hora de yo conversar con mis amigos, oye, pues, ¿qué vimos este día? Que no estuve. Y al regreso, claro, es una alegría también del grupo. Mi grupo es un grupo muy unido, un grupo en el que yo creo que todos nos tenemos muchísimo cariño, y cuando regreso yo siento ese cariño porque me reciben muy contentos todos.
1: Perfecto. Bueno, pues la verdad es que me encanta. ¿Dónde podemos ver todo su trabajo y prácticamente el robot, las imágenes, las fotografías de lo que han sido estos certámenes?
0: Pues bueno, algunas de las imágenes las pueden encontrar en lo que viene siendo la página del CECITEM 33 Capula. Ahí están algunas. Otras tenemos en nuestra cuenta de Instagram, que es también donde estamos subiendo un poquito de contenido. Y pues de ahí en fuera, medios de comunicación también han tomado algunas fotos.
1: Bueno, pues me encanta tenerlas aquí. Me encanta que sean parte de algo que le quieras decir a la gente que te está escuchando.
0: Yo quisiera decirles a todos, reiterando lo que ya habíamos dicho, que no se desanimen. Todo empieza con un sueño, pero que no se quede solamente en ese sueño. Que lo logren, o sea, que le pongan empeño, porque sí se puede. Y más ahora que nunca, que ya hay más oportunidades, no se queden con la idea, no se queden con las ganas. Yo creo que hay que aprovechar y a empezar y a construir y a jugar.
1: Súper, ya está. Pues ahí están estas chicas súper inteligentes, entregadas, dejando en alto el nombre de Michoacán. Gracias al CECITEM, por supuesto, y gracias a ustedes por venir a visitarnos en la media hora estatal.
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4: En Michoacán, la vida llega desde el mar. Y en el marco del Día Mundial de la Tortuga, te cuento que la costa michoacana se ha convertido en hogar de tres especies marinas: la golfina, la negra y la impresionante laúd. 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Además, comunidades y campamentos tortugueros trabajan todos los días para protegerlas y cuidar este tesoro natural, reafirmando el liderazgo ecológico de Michoacán. 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
5: Cursos, exposiciones, conciertos, toma nota. Y no te pierdas de la cultura que Michoacán tiene para ti. 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No te lo pierdas. 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La cita es en el Salón del Agora a las 16:30 horas. 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Bien, ahora que ya tienes los pormenores de la cartelera de esta semana, dime, ¿con quién armarás tu plan cultural?
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6: Hola, ¿qué tal, amigos? Mi nombre es Luis Fernando García, bajista y vocalista del grupo Slab. Vamos a presentarles este bonito tema llamado La Máquina del Tiempo, aquí dentro del espacio La Media Hora Estatal. Los invitamos a que nos sigan en todas las redes sociales, nos escuchen en plataformas digitales, Spotify, YouTube Music, etcétera, etcétera. Esta canción se está reproduciendo actualmente por ahí en Radio Ranchito y varias estaciones de radio a nivel nacional. Los dejamos con este bonito tema llamado La Máquina del Tiempo, grupo Slab.

0: Muchísimas gracias a Grupo Slap por compartir con nosotros su talento, su música, La Máquina del Tiempo. Buena canción. Gracias, chicos. Y por supuesto que si tú, como ellos, quieres estar en la media hora estatal, escríbenos a través de las redes sociales oficiales del gobierno del estado de Michoacán y también a través de las de tu servidora. Me encuentras como Pilar Barrón. Oye, yo quiero ir a la media hora estatal, tengo música, escribo mis canciones. Bueno, así de fácil podrás estar acá porque este es un espacio para ti. Agradezco muchísimo a quienes hacen posible la media hora estatal. Gracias, por supuesto, allá en la coordinación de comunicación social al mando de este barco, a Sayín Villavicencio y a ti por tu preferencia y por tu compañía domingo a domingo. Yo soy Pilar Barrón, que descanses y tengas un excelente inicio de semana. Hasta la próxima.
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2: Arrancamos la semana, Matchery, con toda la actitud y también el mes de junio, primero de junio. ¿Cómo estás, Matchery? Esto es el Match Morning y obvio te acompaño hasta las 11 de la mañana. Te voy a compartir las efemérides que se celebra un día como hoy. ¿Cómo es que tomar agua al despertar, Matchery, tiene bastantes beneficios? Y por supuesto también te voy a estar platicando qué onda con nuestra experiencia Match Directioner. También si eres fan de Sarah Larson, ella asegura que su vida no es tan glamurosa como la gente suele pensar, Matchery. Pues de todos modos se me antoja tener tu vida, la neta.

Sigues escuchando más música en el Match Morning, de Match 93.9, más pop, conéctate, Matcher, Lady Gaga, mi comadre, con esto que es Paparazzi. Y oigan, Matchers, ¿qué onda? ¿Qué pasó un día como hoy, primero de junio? Platiquemos de las efemérides, aquí donde la música no para. Te acompaño hasta las 11 a.m., Regina Pavón Durán. Y bueno, Matchers, en el 2007 te comparto que la canción Makes Me Wonder, de la banda estadounidense Maroon 5, ocupaba el puesto número uno del Billboard Hot 100. Era el éxito de Pop Rock Nature. Además, en el 2012 se estrenaba Blancanieves y El Cazador, la película oscura de la película animada de Disney.

por Kristen Stewart Mature y Chris Hemsworth. Además, en 2023, ¿qué crees? Agárrate. El ex One Direction, Naya Horan, lanzó su tercer álbum de estudio llamado The Show, mostrando con él un estilo pop rock como más maduro, Mature. La verdad es que a mí me encanta cada faceta de los chicos de One Direction. 10 de 10. Bruno Mars, Risk It All, la canción número 164 en el Match Morning.

0: escuchaste el Match Morning de Match 93.9 más pop. Conéctate a Joe con esto que es End of Beginning Matcher. Despídete de tu versión pasada de mayo y dale la bienvenida a tu mejor versión Matcher de junio. Vamos con todo a arrancar esta semana con esta canción que habla justo de eso. Te voy a platicar cómo es que tomar agua al despertar tiene grandes beneficios. Entérate de todo a las 6:20 del Match Morning de Match 93.9 más pop. Conéctate.
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Much Morning de Match 93.9 Más Pop Connected to Nature. Acabamos de escuchar a una banda italiana, Måneskin. Esto es Begging You. Se me sale igualito, ¿verdad? Oigan, Matchers, ¿por qué tomar agua tiene grandes beneficios si lo haces al despertar? Ustedes saben, yo estoy con ustedes hasta las 11 a.m. Regina Pavón Durán al aire. Y bueno, según los expertos de diferentes universidades, cuando haces esto, Matcher, pues ayudas a hidratar mejor el cuerpo después de dormir, Matcher. Además, también activas tu organismo y entonces tienes más energía para comenzar la mañana. Así que, Matcher, a tomar agua se ha dicho porque además también ayuda a tu digestión y a que despiertes más rápido. Si te sientes dormido, pues órale, un vasito con agua va a hacer la diferencia. Mientras, Dominique, esto es Baby Doll. Y es la rola 167 del Match Morning de Match 93.9 Más Pop. Conéctate. 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

Estás disfrutando de más música en el Match Morning, de Match 93.9, más pop, conéctate, Matcher. Esto fue a cargo de nada más y nada menos que Coldplay. Se llama Sky Full of Stars, una canción del 2014. Ya pasaron bastantes años, Matcher. Te voy a compartir rapidísimo qué show. 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Bueno, más bien Directioner, ajá. Yo estoy contigo de lunes a viernes de 6 a 11 de la mañana, Matcher. Evidentemente, la rata Regina Pavón Durán todavía no. No circula ahorita, Matcher. De verdad que mi rata sigue dormida, pero traemos mucha buena música y muchas sorpresas, porque, Matcher, es que creen, les tenemos una super noticia. 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Mientras, Don't Start Now de Dua Lipa. Que tengas un excelente inicio de semana. Te mando toda la buena vibra del mundo. Esta canción es la número 169 en el Match Morning, The Match 93.9 más pop.

6 de la mañana con 34 minutos, Matter. Estás escuchando el Match Morning de Match 93.9 más Pop. Conéctate, buenas madrugadas. Son las 6:34. Esto fue a cargo de Ray, se llama Where's My Husband. Y esta canción ha sido sumamente utilizada, Matters, para hacer TikToks que muestran que ya te vas a casar. ¡Órale! Además, ¿qué crees? Sam Larson dice que no tiene una vida tan glamurosa como la gente cree. Te cuento qué show a las 6:40 en el Match Morning de Match 93.9 más Pop.

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Match Morning, me match 93.9 más pop, conéctate, Hot and Cold, Katy Perry. ¿Qué onda? ¿Cómo es la vida de Sara Larson? ¿Sumamente glamorosa o no? ¿Qué es lo que dijo ella? Yo estoy contigo hasta las 11 de la mañana. Muy buen día, Matcher. Buenas madrugadas. ¿Qué rollo? Regina Pavón Durán acompañándote con la mejor música y el mejor pitotito, porque chismosa sí soy. Resulta que en una reciente entrevista, pues, Sara Larson declaró, Matcher, que básicamente... pues no es tan glamurosa la vida de un famoso macho. Ella dijo, a veces olvido que para trabajar duro hay que descansar duro. No es tan glamuroso como la gente podría pensar. Cuando todos se van a dormir, empieza mi segundo día laboral, donde escucho y comento la producción del álbum de remezclas macho. Y bueno, reviso notas para presentaciones creativas, miro el merchandising y básicamente cualquier cosa creativa que pueda hacer desde mi ordenador. Cuando a las 6 de la mañana, ahora sí, me voy a mimir. O sea que ni descansa, Matcher. Y uno pensando de que, no, hombre, se la pasan de fiesta y ajajaja y jijiji. Y no, Matchers. Ni modo, pues así es la vida de artista. ¿Qué les digo? Yo también así me la...

Sigues disfrutando de más música en el Match Morning, el Match 93.9, más pop. Conéctate, Matcher, desde Canadá. The Weeknd, con esto que es Save Your Tears. Te tengo información importante. Hablemos sobre cómo amar sin perderte a ti mismo. Este tema está fuerte, ¿eh? Amanecimos bravos. Yo estoy contigo hasta las 11 a.m., Regina Pavón Durán, al aire y en la producción Charlie Matcher. Pues básicamente querer a alguien sin dejar de quererte a ti implica mantener tu identidad, poner límites y también, Matcher, saber cuál es tu bienestar, o sea, dónde te sientes más a gusto. Significa, evidentemente, no renunciar a tus valores, Matcher, a tus metas, a tus amistades, a tu paz mental. Pero también es aprender a decir que no, así de la forma más tranqui, Matcher. O sea, por ejemplo, oye, es que me gusta que vayamos a jugar fútbol. Oye, está padre, me gusta, te podría acompañar una vez cada cierto tiempo, pero no siempre porque, ¿qué crees? Yo disfruto más el pilates. Y ni modo, bebé. Ni modo. La verdad es que sí, sí debe de ser así, Matcher, para que sea una relación, pues, chida. Si no, luego empiezan los problemas. Y eso no está cool. Mientras, Alicia Keys. Esto es Girl on Fire. Muy empoderado. Si quiere y si no, pues ni modo. Esta canción es la número 174 en el Match Morning. The Match 93.9 más pop. Conéctate.

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0: Hay más música y más información. Justin Bieber ganó un premio importante en los premios American Music Awards, que fueron la semana pasada. Te cuento todos los detalles a las 7:06 en el Match Morning de Match 93.9 Más Pop. Conéctate.
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Match Morning, The Match 93.9, más pop, conéctate, Matcher. Qué rolota, producción, aplausos. Tío Match, qué rifado. 24K Magic de Bruno Mars. Hablemos ahora de Justin Bieber, que no inventen, ganó un premio importante en los American Music Awards 2026. De verdad, Matcher, que yo me quedé así de ¿qué? De a seis con el ojo cuadrado. Y es que nuestro artista canadiense, Justin Bieber, fue uno de los ganadores en los premios de los American Music Awards, que fueron el lunes pasado allá en Las Vegas, Matcher, en mi natal Las Vegas, claro. Y él ganó la categoría de mejor artista pop masculino. O sea, le ganó, chécate, a Benson Boone, Matcher, a Ed Sheeran y al guapérrimo de Harry Styles. No lo puedo creer, de verdad, yo me quedé impactadísima. Se lo merece, claro, por supuesto. La neta es que Justin también ha hecho un gran trabajo. Lo escuchas al lado de Nicki Minaj con eso que es muy clásico, Beauty and a Beat, la rola número 179 en el Match Morning, de Match 93.9, más pop. Conéctate, Matcher.

0: Match Morning de Match 93.9 Más Pop, conéctate. Whale Flower de Billie Eilish, Mature. Te cuento, después de haber escuchado la canción número 180, cómo es que Forbes acaba de nombrar a Taylor Swift como la artista que más millones de dólares generó en 2025. Esto lo platicamos a detalle a las 7.21 en el Match Morning de Match 93.9 Más Pop, conéctate.
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Match Morning de Match 93.9, más pop con Nico de Match of Florida, con esto que es Good Feeling. Ay, no, más bien Right Round. Sí, más bien Match. Les digo, mi rata todavía no despierta, Match. Ahí anda medio agarrando señal. Te quiero compartir qué onda con Taylor Swift, que según Forbes es la artista que más generó dinerichis en el 2025. Yo estoy contigo hasta las 11 de la mañana, acompañándote con la mejor música y los mejores chismecitos. Regina Pavón Durán. Major, pues sí, supuestamente la revista Forbes, Taylor Swift, fue la artista femenina con más ingresos en el 2025, ganando más de 202 millones de dólares. ¡Wow! ¡Qué locura! Con que nos regalara 1 millón, Majors, les prometo que yo les reparto, así de que aquí está tu tajada y vámonos. Mínimo para unas papas nos va a alcanzar, ¿sí o no? Y entre todos nos cooperamos y compramos la salsa. Ah, ya ves. Y el kilo de limón. Taylor Swift, The Fadeophilia, la rola número 182 en el Match Morning, The Match 93.9, más pop, conéctate.

0: Escuchaste en el Match Morning de Match 93.9 más pop. Conéctate a Pink con esto que es Just Give Me a Reason, Matcher. Es momento de que tú y yo hablemos sobre cómo dejar una relación tóxica.
1: ¡Auch!
0: Si estás en una de ellas, Matcher, este es tu momento de abrir los ojos, amiga. Amiga, date cuenta. Yo soy Regina Pavón Durán. Gracias por estar conmigo hasta las 11 de la mañana. Y yo sé que es bien complicado, Matcher, darse cuenta porque yo creo que todos. O sea, el que diga, no, yo nunca he estado en una relación tóxica. Ay, cállate mejor, porque claro que sí, Matcher. Todos hemos estado en una relación tóxica. Y si no has estado, vas a estar. Porque es como algo que uno tiene que vivir. Entonces, Matcher, primero hay que reconocer que estás en una relación tóxica, ¿no? Número dos, Matcher, hay que tomar una decisión firme. O sea, si ya viste que te manipulan, que le tienes miedo, que hay desgaste emocional, que hay faltas de respeto, entonces toma la decisión y mejor salte de ahí, ¿no? Y número tres, trata de acercarte a gente que te va a ayudar a que estés firme en la decisión, que te digan, amiga, amigo, tú puedes, no lo necesitas, no la necesitas, para que obviamente pues no vuelvas a recaer en el círculo vicioso, porque está horrible, Matchers. De verdad, eso es fatal. Neta, hay que cuidar nuestro corazón y nuestras vidas porque en un momento u otro pasan los años y uno ahí perdió toda su vida con una persona que no vale la pena. No, está chido. Dua Lipa, Break My Heart, es la canción 184 en el Match Morning, The Match 93.9.

0: 7:35, Matcher. Escuchas en el Match Morning de Match 93.9 más pop. Conéctate a Sabrina Carpenter, Chiqui Baby, con esto que es Wendy Judy at Hot Matcher. Es la rola número 185 de este día. Y te quiero compartir cómo es que Viva Rexha estrenó canción al lado de, ¿quién crees? David Guetta. ¿Qué? Sí, te lo juro. Esto te lo comparto a las 7:43, así que no te despegues del Match Morning de Match 93.9 más pop. Conéctate.
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Sigues escuchando más música en el Match Morning, The Match 93.9, más pop, conéctate, 7:43. Esto fue a cargo de Evanescence, se llama Bring Me to Life. Y oigan, Viva Rexha está de estreno al lado de, ¿quién creen? David Guetta, no lo puedo creer. Te tengo toda la información, Matcher, completísima, ya sabes. Regina Pavón Durán contigo hasta las 11 a.m. de lunes a viernes. Y sí, Matcher, Viva Rexha, pues nos dio una super noticia y es que ahora estrenó colaboración con David Guetta, nuestro DJ francés, artista match que amamos. Y la cantante, en una entrevista de los premios American Music Awards, dijo estar súper emocionada de colaborar pues con el DJ Matcher con una canción que se llama Sad Girl, que es la segunda colaboración que tienen, porque recordemos que ya existía Hey Mama, que también fue wow, Hey Mama, me encanta. Viva Rexha, con esto que es New Religion, es la canción 187 en el Match Morning, The Match 93.9, más pop, conéctate.

7:50, escuchaste del Match Morning, de Match 93.9, más pop, conéctate a Cyril, que en este caso es Stumbling in Mature. ¿Te gusta One Direction? ¿Creciste con esta boy band? Dices, ay, no solamente fue una banda, fue una etapa en mi vida. ¡Claro, Mature! 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Regina Pavón Durán al aire, producción, la lleva nada más y nada menos que Charlie Mature. 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Mientras Katy Perry, con esto que es The One That Got Away, la canción número 189 en el Match Morning, The Match 90.

0: Match Morning, The Match 93.9, más pop, conéctate. 7:55, Katy Perry con esto que es The One That Got Away, la rola 189 de este día, Matcher. Te voy a compartir qué onda con Olivia Rodrigo, que responde a las críticas por usar vestidos tipo baby doll. Esto y más a las 8:06 en el Match Morning, The Match 93.9, más pop, conéctate.
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de Dache 93, además Pop, conéctate. Gutiérrez, Somebody That I Used To Know, son las 8:07 y Olivia Rodrigo respondió a las críticas por usar vestidos tipo baby doll. ¿Qué fue lo que dijo Regina Pavón Durán? Estoy contigo hasta las 11 de la mañana y básicamente ella pues rompió el silencio, Matchery. Y entonces señaló la contradicción de que un vestido holgado y completamente cubierto fuera considerado inapropiado, mientras que otros atuendos más reveladores, Matchery, no provocaron cuestionamientos. Y la neta es que sí, hay veces que nos asustamos por cosas que ahí ni al caso, chica, o sea... Más bien siento que es como el humor de los fanses, ¿no? Que traigamos en ese día. Olivia Rodrigo, esto es Drop Deed, es la rola 190 en el Match Morning, The Match 93.9, más pop, conéctate.

0: Match Morning, The Match 93.9, Más Pop, conéctate. Son las 8:14. Y oigan, después de haber escuchado a Justin Bieber con Daisies, la rola 191 de este día, te voy a compartir a las 8:20 que están haciendo tus artistas match favoritos, así que no te despegues, que esto se va a poner muy interesante. Estoy más a las 8:20 en el Match Morning, The Match 93.9, Más Pop, conéctate.
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Sigues escuchando más música del Match Morning, de Match 93.9, más pop, conéctate. Traemos el feeling de viernes en Match, niéguemelo. Esto fue Play Hard de David Guerra. Y es momento de saber qué están haciendo nuestros artistas Match favoritos. Regina Pavón Durán al aire hasta las 11 de la mañana, de lunes a viernes. Te lo comparto, Matcher. Resulta y acontece que Katy Perry lanzó este fin de semana una versión remix de su tema Legendary Lovers. Esta canción está en colaboración del rapero Chief Keef. Y además, Ariana Grande, Matcher, ¿qué crees? Estrenó este viernes Hey That I Made You Love Me, el primer sencillo de un disco titulado Petal, que estará disponible a partir del 31 de julio y en su lanzamiento logró ocupar el primer lugar de la lista de iTunes en Estados Unidos. ¡Ella! Además, la británica Dua Lipa y Callum Turner ya son marido y mujer, Matchers. La cantante y el actor contrajeron matrimonio este domingo 31 de mayo en una íntima ceremonia celebrada en Londres, Matcher. La verdad es que se veían preciosos. ¡Ay, me encantó! Dua Lipa, que viva el amor. Te amamos por acá en México. Ojalá se arme la tornaboda por acá. Milky, Just the Way You Are. La rola, Matcher, número 193 en el Match Morning.

Match Morning de Match 93.9, más pop conecto de Match Ring Ana with a lot. Y oigan, ¿ustedes saben las diferencias entre celos normales y tóxicos? ¿Eres celoso, Matcher? Vamos a ver qué dicen los expertos. Yo estoy contigo hasta las 11 a.m. Me llamo Regina Pavón Durán. Y bueno, Matcher, ser celoso no es que sea malo. El tema es que no pases de la línea, ¿no? O sea, que no sean, pues, celos tóxicos. ¿Cómo son los celos normales? O los sanos, ¿no? Que le llaman. Pues aparecen de vez en cuando, ¿no? Hablas con la persona, platicas lo que sentiste y entonces ya, se olvida, Nature, y no daña la confianza con tu pareja. Sin embargo, los tóxicos son frecuentes, son intensos y llevan al control, Nature, a la desconfianza constante o a la necesidad de vigilar a la otra persona porque no se te vaya a salir de las manos y qué va a hacer sin ti, ¿no, Nature? Entonces, te genera ansiedad, discusiones, dañan la libertad y la confianza de la relación. Aquí la pregunta, ¿eres o no eres celoso? Yo sí soy celosona, Matcher. Antes yo decía que no, pero la verdad es que sí soy media celosa, pero yo siento que son normales, espero. The Weeknd, Landy Lights, la rola 195 en el Match Morning de Match 93.9, más pop, conéctate.

8:35, escuchaste el Match Morning, The Match 93.9 más pop. Conéctate a BTS con esto que es Swim Matter. Swim, swim. Esta canción está padrísima, me encanta. Es la número 196 de este día. Y oigan, Matchers, a las 8:42 vamos a estar platicando sobre Sam Smith y su visita a México. ¿Qué onda? ¿Por qué viene? ¿Y cómo es que tú te puedes ir a sus conciertos con nosotros? Estoy más en el Match Morning, The Match 93.9 más pop. Conéctate.

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Escuchaste el Match Morning, The Match 93.9 más pop. Conéctate a Kygo con esto que es Far Eastern Network. Son las 8:44. Hay tránsito pesado entre Salida Salamanca y Torreón Nuevo para que tengas cuidado y busques vías alternas, Matcher. Te comparto qué onda con Sam Smith, que viene a nuestro país y nosotros queremos llevarte a sus conciertos que van a ser sumamente especiales. Yo soy Regina Pavón Durán. Gracias por compartir tu tiempo conmigo hasta las 11 de la mañana. 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Mientras, Tame Impala, que esto que es Dracula, Matcher, la canción 100, Matcher 99 en el

Match Morning de Match 93.9 más pop Connected and Matcher. Esto fue a cargo de Dua Lipa, se llama Houdini. 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Yo soy Regina Pavón Durán, estoy contigo hasta las 11 de la mañana y ya sabes que Grupo Asir, Matcher, en compañía de Mix y de Match, siempre estamos haciendo cosas padrísimas. 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Alan Walker, Faded, canción 201 en el Match Morning de Match 93.9 más pop. Conéctate.

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1: 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La gira más grande de su carrera, que ya es historia en el mundo del Pop Matchers. Les cuento rapidísimo. Estoy con ustedes hasta las 11 de la mañana, conectadísima con la mejor música, Regina Pavón Durán. Y sí, Lady Gaga, con su The Mayhem Wall, ya es oficialmente la gira más exitosa de toda su carrera, Matcher. Y es que nuestra artista estadounidense, pues ha conseguido superar todos sus registros anteriores con este super tour increíble que estuvo también por acá en México el año pasado, Matcher. Recordemos que ha recaudado más de $400 millones y ha vendido cerca de 2 millones de entradas. Es una locura, Matcher. ¿Y quién más logra esto? Obvio, Lady Gaga, nada más. Solamente ella, la reina. Te amo, Lady. Esta es una colaboración con Bruno Mars, se llama Dead With A Smile y es la rola 203 en el Match Morning, The Match 93.9 más pop, conéctate.

0: Ya son las 9:12, sigues escuchando más música en el Match Morning de Match 93.9, más pop, conéctate, Sabrina Carpenter, Espresso, la canción 204 de este día, ella, mi reina desde Pensilvania, que amamos esta artista Match. Y oigan, ¿cuáles son los hábitos que mejoran tu día sin tanto esfuerzo? Yo te los comparto a las 9:20 en el Match Morning de Match 93.9, más pop, conéctate.
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la mañana con 19 minutos. Sigues escuchando más música en el Match Morning de Match 93.9. Más pop con Nicto The Matcher. Esto fue a cargo de Niño y Pitbull. Se llama Time of Our Lives y Matchers. Aquí están los hábitos que la verdad es que van a mejorar tu día a cañón, pero que no necesitan tanto esfuerzo, Matcher. Yo estoy contigo desde las 6 hasta las 11, de lunes a viernes. Regina Pavón Durán acompañándote con la mejor música y también con la mejor info. Resulta que lo que puedes hacer, Matcher, es tomar bastante agua. Sí, hidratarte es algo así 10 de 10. También, hacer tu cama u ordenar algo pequeño. Salir 5 o 10 minutos al sol, al aire fresco, Matcher. Hay que aprovechar el clima, Deli. Y también hacer pausas cortas de las pantallas. Del celular, Matcher. Ya sabes, de la tablet, de la compu. Porque también eso como que te atrofia cañón. Te lo pinky promise. Así que bueno, hazlo y ya me cuentas qué tal te va. Mientras Olivia Dean con So Easy to Fall in Love. Esta canción es la número Matcher. Nada más y nada menos que 206 en el Match Morning de Match 93.9. Más pop, conéctate. Buen día.

9:27, sigues escuchando más música aquí, donde la música no para en el Match Morning, de Match 93.9, más Pop, conéctate, Beyoncé, con esto que es Crazy in Love Matter. Qué cool canción para este inicio de semana. Te tengo información sobre cómo puedes vivir una experiencia Match padrísima

con la boy band One Direction. Bueno, los ex One Direction más bien. Te cuento todos los detalles, Regina Pavón Durán acompañándote en este lunes hasta las 11 a.m. Sí, escuchaste bien. 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Nos ponemos en contacto con los ganadores. Mientras, Kendrick Lamar y SZA, esto es Leather, es la canción 208 en el Match Morning de Match 93.9.

0: Escuchaste el Match Martin, The Match 93.9 más pop. Conéctate a Sunberg en esto que es Homebreaker, rompe hogares, Matcher, esa persona que se mete entre una relación de dos. ¡Ay, qué fuerte! La canción 209 de este día. Y te voy a decir cómo superar cuando te dejan sin explicaciones. Y yo tengo maestría en eso, ¿eh? Estoy más a las 9.42 en el Match Martin, The Match 93.9 más pop. Conéctate.
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Morning en H93.9 Más Pop. Conéctate, baby, one more time de Britney Spears Matter. Y aquí está la clave para que superes cuando te dejan sin explicaciones. ¡Auch! Yo estoy contigo hasta las 11 a.m. Regina Pavón Durán al aire. En la producción Charlie y el tío Mach rifadísimo con las rolas, macho, las canciones de esta programación que tenemos el día de hoy. Y les quiero compartir cómo superar, macho, cuando te dejan sin explicaciones. Yo creo que es de las cosas más horribles que te pueden hacer las personas, que simplemente un día desaparezcan de tu vida. Es como, ¿por qué hice? No, explícame mínimo. Pues básicamente, Matcher, hay que aceptar que pasó y que esa persona pues no tuvo el corazón, ¿verdad? O sea, literal, Matcher no se tocó el corazón para decir, no lo voy a hacer. También evita buscar contacto con esa persona porque la verdad es que, o sea, ¿ya para qué? No necesitas respuestas finales. También permítete sentirte triste, enojado, confundido, ¿sabes? Y enfócate, Matcher, en reconstruir tu rutina, tu bienestar, en encontrar cosas que te hagan pues mejor persona y que te sumen, Matcher. De verdad, hay personas que lo son súper inmaduras y no tienen el coraje, el valor para decir, oye, ya no quiero andar contigo, y simplemente te bloquean. Ay, si me estás escuchando, cucaracho, estoy hablando de ti. Y sí, y ni modo, y nunca te voy a soltar. Hogel Sorrel, Jamaican, rola 210 en el Match Morning, de Match 93.9, Más Pop, conéctate.

9:49, sigues disfrutando de más música en el Match Morning de Match 93.9, más pop, Connected the Matter. Sonó para ti Billie Eilish, se llama Birds of a Feather y es momento de platicarte qué onda con el Pulso GNP, que es un festival padrísimo allá en Querétaro y al cual nosotros queremos llevarte completamente gratis. Ya sabes, el tío Match rifadísimo como debe de ser y yo estoy contigo hasta las 11 de la mañana, Regina Pavón Durán. 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Mientras, Shakira con esto que es Whenever, Whenever. La rola número 212 en el Match Morning de Match 93.9, más pop. Conéctate, disfrútalo mucho.

0: Escuchaste el Match Morning de Nacho 93.9 más Pop Conéctate, Shakira, Whenever, Wherever, Matter, la rola 212 de este día. Y oigan, ¿qué onda? ¿Tenemos tour Matter de las Huntrix? ¿Sí? ¿No? ¿Dónde? ¿Cómo? ¿Cuándo? ¿Cuándo va a costar? Ya te cuento todos los detalles a las 10.05 aquí en el Match Morning de Nacho 93.9 más Pop Conéctate.
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5: Son las 9:57, sigues escuchando más música en el Match Morning de Match 93.9, más pop, Connected Matcher. ¿Qué rollo? ¿Cómo estás? Ya es la última hora del Match Morning, así que disfrútala y también quédate porque te tengo información de las Hontracks, sí o no va a haber concierto. Concierto Gira Matcher, ya te lo comparto. A las 10:06. También cómo ganarte una experiencia Match Directioner padrísima para que te veas a los conciertos de Zayn Malik y de Harry Styles en el GNP Seguros allá en Ciudad de México.

10 de la mañana con 5 minutos, Matchers. Sigues escuchando más música en el Match Morning de Match 93.9, más pop. Conéctate. Esto fue cargo de Black Eyed Peas, se llama Pump It. Y es momento de que tú y yo hablemos sobre las Home Tricks, Matcher. Las Home Tricks. ¿Qué onda? ¿Se van o no se van de gira? Te cuento. Yo estoy contigo de lunes a viernes de 6 a 11 de la mañana. ¿Y qué crees? Mi nombre es Regina Pavón Durán y yo también soy fan de las Home Tricks. Las ama, me encantan las K-Pop Demon Hunters. Y básicamente, Matcher, sí va a haber gira. Lo que se sabe hasta el momento es que se van a estar presentando en estadios así súper grandes, Matcher. O sea, van a tratar como de encontrar espacios gigantes. Tipo Estadio Azteca, yo siento, ¿no? Puede ser. Y entonces se supondría que estarían visitando diferentes ciudades, diferentes países. Y que además, Matcher, también el concepto de la gira promete ser como una experiencia inmersiva masiva que va a combinar tecnología de elementos visuales que amamos, Matcher, con la música, pero a la par con la película, pero a la par también con coreografías musicales en vivo de humanos. Entonces, imagínense, siento que va a ser un 10 de 10. O sea, siento que si BTS es un 10 de 10, esto va a ser un 11 de 11. No sé, vamos a ver. Home Tricks Golden, la rola 215 en el Match Morning, de Match 93.9, más pop, conéctate. 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

0: 10 con 12, escuchaste el Match Morning de Match 93.9 más pop. Conéctate a Dua Lipa Levitating, que por cierto ya no es señorita, ya es señora Dua Lipa. Ya se casó este fin de semana con Callum. Ay, se veían preciosos, me encantaron. No pude ir a la boda Matcher, me tocó vender menudo el domingo, pero claro que me invitaron, por supuesto. Esta canción es la número 216. Saludos a mi querida Nao. Cuídate mucho, amiga. Y oigan, Matchers, les voy a decir cómo vivir la experiencia Match Directioner. Estoy más a las 10:20. Te voy a decir cómo ganarte accesos dobles a los conciertos de 2X One Direction. Padrísimo en Ciudad de México, GNP. Estoy más en el Match Morning de Match 93.9.
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10 de la mañana con 19 minutos. Sigues escuchando más música en el Match Morning de Match 93.9. Más pop, conéctate. Dancing Matter de Aaron Smith es lo que acabas de escuchar en esta mañana de lunes. Y te tengo información sobre nuestra experiencia Match Directioner. Si eres fan de One Direction, eso te va a encantar. Yo estoy contigo hasta las 11 de la mañana. Regina Pavón Durán al aire. 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Nos pondremos en contacto contigo si eres uno de nuestros ganadores. Bruno Mars, I Just Might. La rola Matter número 218 en el Match Morning de Match 93.9. Más pop, conéctate.

10:27, sigues disfrutando de más música en el Match Morning, de Match 93.9, más pop, conéctate. Justin Bieber, sorry. Y Match, ¿qué crees? Le vas a decir sorry a los granitos, a los barritos. Y eso, en eso te va a ayudar Justin Bieber. Nah, ¿de qué estás hablando, Regina Pavón Durán? Claro, yo estoy contigo hasta las 11 de la mañana y no estoy enloqueciendo, Matcher, es una realidad. Resulta que lanzó junto a su esposa la marca de su esposa, Matcher, que se llama Rare. Ajá, Rare. Es que yo iba a decir Fenty, pero no, Fenty es de Rihanna. Iba a decir Rare, y no, porque eso es de Selena Gomez. Ay, Dios mío. Bueno, el chiste es que con la marca Rare Matcher, que es de Hailey Bieber, lanzaron unos parches que son para los barritos. La idea es que tú te pongas el parchecito y entonces el parche actúa y elimina el barrito, Matcher. La verdad es que está padre. Están un poco

chistosos, pero bueno, Justin Bieber es la imagen y es como el coproductor de esta nueva campaña. Me gusta, qué padre que entre esposos estén apoyando. Que viva el amor, Matcher. Mientras Ben Son Boone, que en esto que es Beautiful Things, es la canción 220 en el Match Morning, The Match 93.9, más pop, conéctate.

0: 10:34, escuchaste Alex Warren en el Match Morning, The Match 93.9, más pop conéctate. Esto fue Ordinary Matcher de nuestro artista Match. Y oigan, les quiero compartir a las 10:40, qué show Matcher, qué está pasando. Les tengo información importante que les va a encantar. De algo increíble, Matcher, por supuesto. Les platicaré, Matcher, nada más y nada menos, cómo es que Sara Larson está de verdad, wow, en otro mundo, Matcher. Lo está logrando, la está rompiendo. Ya te cuento todos los detalles a las 10:40 en el Match Morning de Match 93.9, más pop, conéctate.
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Feel My Face Mature de The Weeknd. Ahora sigo dormida todavía. Les tengo información de Sara Larson, que ella está súper despierta, Mature, está haciendo cosas increíbles. ¿Cómo le está yendo? Yo soy Regina Pavón Durán, estoy contigo hasta las 11 de la mañana y le fue fenomenal la semana pasada, Mature. Estuvo ella presente en los American Music Awards 2026 allá en Las Vegas. Y nuestra artista Match, ¿qué crees, Mature? Se llevó el premio a colaboración del año junto a Pink Panthers por Set Side, que es una rolota. Si no la has escuchado, hazte el favor, Mature, y escúchala. De verdad te va a encantar. Mientras, vamos a disfrutar de Sara Larson, que en esto que es Midnight Sun, es la canción Mature número 221 aquí en el Match Morning, The Match 93.9 más pop. Conéctate.

10:48, escuchaste en el Match Morning de Match 93.9 más Pop. Conéctate a nuestra artista Match desde Pensilvania, Sabrina Carpenter. Se llama Please, Please, Please Mature. Y te quiero compartir que nuestro DJ favorito, o sea, David Guetta, Mature, está en la cima del éxito. ¿Qué está pasando con él? Que de verdad está triunfando cañón. Y eso que, pues ya, es el muchacho ya más grande, ¿verdad? Digo muchacho por cariño, pero ya no está tan muchacho. Yo estoy contigo hasta las 11 de la mañana. Gracias por conectarte con la mejor música y conmigo, Regina Pavón Durán. Te comparto rapidísimo, Mature, ¿qué onda con David Guetta? Resulta ser que este hombre, pues anda imparable, de verdad, imparable. Acaba ahorita, por ejemplo, de lanzar una colaboración con Bebe Rexha, Mature, que se llama Sad Girls, que está buenísima y que se lanzó literal este jueves. Fue un súper éxito. Además, también, Mature, este hombre, pues recordemos que tiene algunas presentaciones allá por Ibiza. Le ha ido muy bien, Mature. Está muy contento. Y eso que ya tiene sus años, les digo. Me da mucho gusto, David, te amamos. Eres el mejor DJ francés que la vida nos pudo haber dado. David Guetta, Getting Over You. Disfruta esta rola, es la número 227 en el Match Morning, The Match 93.9, más Pop con Egote.

0: 10:55, Matcher. Escuchaste en el Match Morning de Match 93.9 más Pop. Conéctate, la canción número 228 de este día, I Kiss a Girl, de Katy Perry, nuestra artista Match. Momento de decirte chau, chau. Gracias por estar con nosotros, Matcher. Qué rifado, la pasamos increíble en esta mañana de lunes, primero de junio. ¡Wow! Qué rápido se va el tiempo, ¿verdad? Volando. Espero que te la hayas pasado también súper cool. Te quedas conservando más tarde con Jackson. Y en la producción, no lo olvides, estuvo Charlie. En la voz, Regina Pavón Durán. Esto fue el Match Morning de Match 93.9 más Pop. Conéctate. ¡Chao!
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5: Estás en Match 93.9, Más Pop. Conéctate, Matcher. Qué gusto poder saludarte en este lunes, ya primero de junio. Inicio de semana, inicio de mes. Yo soy Servando Villa contigo hasta las 3 de la tarde con la mejor música. En esta hora te tengo información de Bruno Mars, así como también de las promos que tenemos para ti en este mes de junio. ¿Cómo te puedes ganar pase doble para ir a ver a Saint Malik y también a Harry Styles? Te tengo los detalles de tu experiencia, Match. Directioner, 10 de la mañana con 59 minutos, ya prácticamente las 11 de la mañana. Yo te acompaño con la mejor música aquí, obviamente, en Match 93.9. Más pop, conéctate.

Estás en Match 93.9 más Pop. Conéctate con Juras. Está a cargo de Lady Gaga. Lo escuchaste a las 11 de la mañana y 7 minutos. ¡Feliz inicio de semana para todos, Matcher! ¿Qué crees? Bruno Mars continúa su gira mundial. Te tengo los detalles. Yo soy Servando Villa. Contigo hasta las 3 de la tarde con la mejor música. Y es correcto. Peter Gene Hernández, mejor conocido como Bruno Mars, inició su The Romantic Tour el pasado 10 de abril allá en Las Vegas con un paso increíble por los Estados Unidos. Culminó esta etapa norteamericana allá en los Estados Unidos este 24 de mayo pasado. Ahorita está en un descanso, por así decirlo, porque ya tiene pactadas fechas en Europa. Te hablo de que reactivará las acciones de esta gira mundial el 20 de junio en París. Continúa con conciertos en Berlín, en Ámsterdam, Madrid, Milán, Londres. Va a estar increíble. Después de su etapa europea junio-julio, regresa a Estados Unidos y Canadá para agosto-septiembre y octubre, mientras que para el mes de diciembre estará llegando a nuestro país con 4 conciertos increíbles, el 3, el 4, el 7 y el 8, allá en el Estadio GNP Seguros de la CDMX. Me pregunto si por allá en Madrid, que es, yo creo que es lo más seguro, estará cantando en español esta canción que ya tenemos de fondo, Risk It All. Seguramente aquí en México también. Canción 217 del día de hoy a cargo de Bruno Mars, Risk It All. Y lo escuchas a las 11 de la mañana con 9 minutos aquí en Match 93.9. Más pop. Conéctate. 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

0: Estás en Match 93.9 más Pop. Conéctate con Lola Young de Reino Unido para el Mundo. Escuchamos a nuestra artista Match con Messi. Canción 218 del día de hoy. Lo escuchaste a las 11 de la mañana y 16 minutos. En 7 minutos más, a las 11 y 23, te cuento cómo le puedes hacer para participar por tu pase doble, tu experiencia Match Directioner, pase doble para Zayn Malik y o Harry Styles. Todos los detalles a las 11 y 23 aquí en Match 93.9 más Pop. Conéctate.
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Estás en Latch 93.9 más Pop. Conéctate con Latch. Esto a cargo de Samus Midi Disclosure. Lo que escuchaste a las 11 de la mañana y 24 minutos, Matcher. Tenemos pases dobles para que te vayas a ver a Zayn Malik y o a Harry Styles en sus conciertos en solitario en CDMX. ¿Quieres participar? Yo soy Servando Villa, contigo hasta las 3 de la tarde con la mejor música.

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Llega Dominic Fike con Baby Doll, canción 220 de este día. Lo estás escuchando, obviamente. ¿Dónde más? En este lunes, en este inicio de semana, aquí en Match 93.9, más pop, conéctate.

Estás en Match 93.9 más Pop. Conéctate con Bruno Martini. Esto fue Hear Me Now. A las 11 de la mañana con 30 minutos. 11 y 30, Matcher. Cifras descomunales en plataformas digitales para Justin Bieber. Yo soy Servando Villa, contigo hasta las 3 de la tarde con la mejor música. Y en este 2026, solamente un artista ha alcanzado esta cifra de verdad increíble de escuchas allá en plataformas. 140 millones de oyentes mensuales, 140 millones de oyentes al mes. Alcanzó esta cifra Justin Bieber. Solamente dos artistas Match han logrado esta cifra. Y el otro es Bruno Mars. Así que enhorabuena para Justin Bieber, que le está pasando increíble. Y esperemos que anuncie gira pronto. Y también que México esté entre lo planeado. Llega Justin Bieber, Eddie Kid Laroi con Stay, canción 222 del día de hoy. Lo escuchas a las 11 de la mañana y 31 minutos. Obviamente, ¿dónde más? Aquí en Match 93.9, más pop. Conéctate.

en Nach 93.9 más Pop, conéctate. 11 de la mañana y 37 minutos fue All of Me, a cargo de John Legend. ¿Lo escuchaste? Aquí en Nach 93.9. Yo te sigo acompañando hasta las 3 de la tarde con la mejor música en Nach 93.9 más Pop.

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Estás en Match 93.9 más Pop. Conéctate con este Rolonón a cargo de nada más y nada menos que The Viva Rexa y Faithless. Fue New Religion, lo que escuchaste a las 11 de la mañana y 44 minutos. Matcher, ¿qué viene para el Festival de Música del Pal Norte 2027? Yo soy Servando Villa, contigo hasta las 3 de la tarde con la mejor música. Y es que no inventes, esta edición que viene el próximo año es la edición número 15. Dicen por allá en redes que están planeando tirar la casa por la ventana. Incluso artistas que no hacen festivales, que por lo regular no se presentan o muy rara vez se presentan en festivales alrededor del mundo, podrían hacer su presentación por acá en Monterrey, allá en Ciudad de Monterrey, en el Parque Fundidora para pues finales de marzo, inicios de abril, pero hasta no ver, no creer. Por lo pronto, pues este año fueron grandes, grandes artistas tales como The Killers, por mencionarte algunos, y también Joe, a quien ya estamos escuchando, quien ya suena de hecho, con la canción 225 del día, se llama End of Beginning, y lo escuchas aquí en Match 93.9, más pop, conéctate.

0: Estás en Match 93.9 más Pop. Conéctate con Bruno Mars with Treasure. Lo que escuchaste como la canción 227 del día de hoy a las 11 de la mañana con 53 minutos. Yo te sigo acompañando con la mejor música de aquí hasta las 3 de la tarde en Match 93.9 más Pop. Conéctate.
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3: Estás en Match 93.9 más Pop. Conéctate, Matcher. Qué gusto poder saludarte en este lunes, en este inicio de semana, en nuestra segunda hora juntos. Yo soy Servando Villa, contigo desde las 11 de la mañana hasta las 3 de la tarde con la mejor música. En esta hora te tengo información de nuestra artista Match Ray, así como también de Taylor Swift y su relación aparente con la quinta entrega de Toy Story. Sí, Toy Story 5 y Taylor Swift tendrían algo que ver. También información de Billie Eilish y mucho, pero mucho más aquí en Match 93.9. Más pop, conéctate.
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Además, Pop, conéctate con este rolón de Ariana Grande. Fue nada más y nada menos que One Last Time, lo que escuchaste a las 12 del día con 6 minutos. Matcher, marca increíble para Ray, nuestro artista Match. En plataformas digitales, te tengo los detalles. Yo soy Servando Villa, contigo hasta las 3 de la tarde con la mejor música. Y recordemos que Ray precisamente lanzó su nuevo álbum, su más reciente álbum, This Music May Contain Hope, el pasado 27 de marzo. Pasó ese cachito de marzo, todo abril, todo mayo, y ha acumulado al momento 1.100 millones, sí, 1.100 millones de reproducciones por allá en plataformas digitales. Este álbum, This Music May Contain Hope, que trae entre sus rolas esta canción que ya estamos escuchando. Where's My Husband llega para ser la canción 231 del día. Lo escuchas, obviamente, aquí en Match 93.9, más pop, conéctate.

0: Estás en Match 93.9 más Pop. Conéctate con Manchild. Esto a cargo de Sabrina Carpenter, nuestra artista Match. Llegó con la canción 232 del día de hoy. Te contaré la relación entre Toy Story 5 y Taylor Swift en 7 minutos más. A las 12 y 21 todos los detalles aquí en Match 93.9 más Pop. Conéctate.
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Estás en Match 93.9 más Pop. Conéctate con The Reason. Fue Hugo Stang. Lo que escuchaste a las 12 del día con 21 minutos, 12 y 21 Matcher. Tendremos nueva rola de Taylor Swift para Toy Story 5. Yo soy Servando Villa, contigo hasta las 3 de la tarde con la mejor música. Y sí, es oficial. Se acaba de dar a conocer hace unos minutos, de hecho, que para la quinta entrega de Toy Story tendremos una nueva canción, una nueva rola por parte de nuestra artista Match, Taylor Swift. Se llamará I Knew It, I Knew You. Recordemos que esta cinta de Pixar llegará a los cines alrededor del mundo el 18 de junio. 18 de junio se estrena en cines, mientras que esta rola llegará a plataformas digitales este viernes 5 de junio. Ya escuchamos a Taylor Swift con The Fate of Ophelia de su álbum The Life of a Showgirl de octubre pasado. Lo escuchas como la canción 234 del día, obviamente aquí en Match 93.9, más pop, conéctate.

Estás en Match 93.9 más Pop. Conéctate con Adam Levine y compañía. Ellos son Maroon 5 con Sugar. Lo que escuchaste a las 12 del día y 29 minutos. Matcher, te tengo información de Billie Eilish porque podría protagonizar una película próximamente. Yo soy Servando Villa, contigo hasta las 3 de la tarde con la mejor música. Y es correcto, la cinta La Campana de Cristal, basada en, pues, en la historia original, la novela, podría tener a nuestra artista Match, Billie Eilish, como protagonista. Esta película estaría ambientada en los 50s y la participación de Billie en la serie Swarm pues habría llamado la atención del director de esta producción y dijeron, no, si tenemos que tener a Billie Eilish, sí o sí, en este proyecto para estelarizar La Campana de Cristal, pero pues por lo pronto son rumores. Billie Eilish con Wildflower, canción 236 del día en Match 93.9.

0: Estás en Match 93.9 más Pop. Conéctate con Shakira. Sí, Shakira, la colombiana, llegó con la canción 237 de hoy. Hips Don't Lie, lo escuchaste a las 12:37. En 7 minutos más, a las 12:44, te tengo información de Miley Cyrus y qué sigue en su carrera, porque le dieron un reconocimiento en el mes de mayo. Todos los detalles te los cuento a las 12:44 aquí en Match 93.9 más Pop. Conéctate.
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Estás en Match 93.9 más Pop. Conéctate con Drácula. Esto a cargo de Tame Impala. Lo escuchaste a las 12 del día con 45 minutos. 12 y 45, mi queridísimo Matcher. Miley Cyrus, nuestra artista Match. Lo que le sigue de feliz con su estrella en el Paseo de la Fama. Allá en Hollywood. Yo soy Servando Villa, contigo hasta las 3 de la tarde. Y es correcto, nuestra artista Match, Miley Cyrus, recibió el pasado 22 de mayo su estrella en el Paseo de la Fama, allá en Los Ángeles, en California, en Hollywood, con un ambiente increíble. Actualmente se encuentra alejada de los escenarios y la neta, pues es difícil verla de nuevo en un concierto próximamente. Pero, hey, nunca se sabe, ¿eh, Matchers? Canción número 239 de hoy a cargo de Miley Cyrus. Se llama Flowers, si lo escuchas aquí en Match 93.9. Más pop, conéctate.

0: Estás en Match 93.9 más Pop. Conéctate con Easy On Me a cargo de Adele. Lo que escuchaste a las 12 del día con 53 minutos, canción 240 de este día. ¿Lo escuchaste? En este lunes, en este inicio de semana, te mando lo mejor de las vibras a ti, Matcher, que nos escuchas en la combi, en el camión, en el taxi, en el Uber, en tu carro, desde donde sea que hagas Match con nosotros. Te tengo información de Nicki Minaj y Justin Bieber en... ¿qué te gusta? ¿En unos 10 minutos más? A la 1:03 te cuento todos los detalles aquí en Match 93.9 más Pop. ¡Conéctate!
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7: Estás en Match 93.9 más Pop. Conéctate, Matcher. Qué gusto poder saludarte en este lunes, en este inicio de semana, en este inicio de mes. Ya primero de junio, yo soy Servando Villa y te sigo acompañando de aquí hasta las 3 de la tarde con la mejor música. Ya te la ayuno. Te recuerdo que en Facebook nos encuentras como Match FM, nuestra página oficial matchmx.fm y nuestros perfiles allá en YouTube y en TikTok @matchmxfm. Tú estás aquí en la mejor música en Match 93.9 más Pop, conéctate.
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estás en Match 93.9 más Pop, conéctate con este rolonón. Fue lo que escuchaste a cargo de Sean Paul y Dua Lipa, No Lie, a la 1 de la tarde con 4 minutos, 1 y 4. Mi queridísimo Mature nuevamente, pues sigue acumulando nuevos días, Beauty and the Beat, esta colaboración entre Nicki Minaj y Justin Bieber, días en el puesto número 1 de lo más escuchado en plataformas. Yo soy Servando Villa, contigo hasta las 3 de la tarde con la mejor música. Y es correcto, hace ya más de 10 años que llegó esta colaboración entre Justin y Nicki Minaj, y mira nada más lo que ha hecho, sigue acumulando millones y millones de reproducciones. De hecho, justamente en estos días recibió en tan solo un periodo de 24 horas 5.4 millones de escuchadas, de reproducciones, lo que lo puso en el puesto número 1 de lo más escuchado allá en plataformas. Y ya suena Justin Bieber y Nicki Minaj, canción 243 de hoy, Beauty and the Beat. Lo escuchas aquí en Match 93.9, más pop, conéctate. 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

Estás en Match 93.9 más Pop. Conéctate con Coldplay for the Scientist. Lo que escuchaste a la una de la tarde con 21 minutos. ¡Qué rolón! 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

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Yo los voy dejando con Milky. Canción 246 de hoy se llama Just the Way You Are y lo escuchas a la 1 de la tarde y 22 minutos, obviamente, aquí en Match 93.9. Más pop, conéctate.

0: Estás en Match 93.9 más Pop. Conéctate con este rolonón de Muse, Uprising, canción 249 del día de hoy. Lo escuchaste a la 1 de la tarde con 38 minutos, 1 y 38. No te nos vayas porque te tengo información de Bruno Mars en 7 minutos a la 1 y 45 aquí en Match 93.9 más Pop. Conéctate.
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estás en Match 93.9 más Pop, conéctate con Hillel. Fue Jamaican, lo que escuchaste a la 1 de la tarde con 45 minutos, Matcher. Nueva marca para Bruno Mars, allá en plataformas digitales. Yo soy Servando Villa, contigo desde las 11 de la mañana hasta las 3 de la tarde con la mejor música. Y es correcto, nuestro artista Match, Peter Gene Hernández, mejor conocido como Bruno Mars, alcanzó los 137 millones de oyentes al mes. Es el artista más escuchado actualmente, en estos momentos, allá en plataformas. 137 millones de oyentes mensuales. Previamente, en meses anteriores, alcanzó un pico jamás antes alcanzado, 151 millones, y en estos momentos se posiciona con 137 millones. Nada más, ¿eh? Nada más. Escuchamos a Bruno Mars junto a Rosé de Blackpink. Se llama APC, la canción 151 del día de hoy. ¿Lo escuchas? Obviamente, ¿dónde más? Es correcto, sí. Aquí en Match 93.9, más pop, conéctate.

Estás en Match 93.9 más Pop. Conéctate con Robbie Williams. Fue Tripping. Lo que escuchaste a la 1:53 PM, Matcher. ¿Ya nos sigues en Instagram? Yo soy Servando Villa, contigo hasta las 3:00 PM con la mejor música. Y es correcto, tenemos para ti muchísima información y dinámicas por allá en nuestro Instagram para que nos sigas por allá en Radio Match HQ. Así, Radio Match HQ, así nos encuentras en Instagram y allá podrás encontrarte contenido sobre todo de los artistas Match preferidos, así como también de los locutores de toda la cadena Match y dinámicas que no te puedes perder. Yo te voy dejando con Murder on the Dance Floor, canción 253 del día de hoy a cargo de Sophie Ellis Bextor. Lo escuchas, obviamente, ¿dónde más? Aquí en Match 93.9, más pop, conéctate.

0: Estás en Match 93.9 más Pop. Conéctate con Sophie Ellis Bextor. Fue la rola 253 de hoy, More on the Dance Floor. Lo que escuchaste a la 1:57. En 3 minutos más vamos a iniciar la hora de música continua. Sin comerciales, sin spots, sin cortes, sin nada de eso. Solamente la mejor música y de manera continua. En 3 minutos aquí en Match 93.9 más Pop. Conéctate.
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6: Estás en Match 93.9 Más Pop. Conéctate, Major. Qué gusto poder saludarte en esta ya la hora de música continua. 60 minutos sin cortes comerciales, sin interrupciones. Solamente la mejor música y de manera continua. Yo soy Servando Villa, contigo desde las 11 de la mañana hasta las 3. Recuerda que nos puedes escuchar ya sea en tu radio, en FM o a través de tu bocina inteligente y también en nuestra aplicación oficial de iHeartRadio, la cual puedes descargar completamente gratis en el sitio radiodigital.mx. Cualquiera que sea el caso, bienvenido, bienvenida a la hora de música continua de Match 93.9 Más Pop. ¡Conéctate!
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Estás en Match 93.9 más Pop. Conéctate con Justin Bieber y Daniel Caesar. Fue Peaches lo que escuchaste a las 2 de la tarde con 14 minutos en la hora de música continua. Matcher, te tengo información de Maroon 5, pues la agrupación se estará presentando con conciertos en nuestro país, sí, aquí en México. Yo soy Servando Villa, contigo hasta las 3 de la tarde con la mejor música. Y sí, serán dos los conciertos que Maroon 5 estará ofreciendo por el Love Is Like Tour, el miércoles 30 de septiembre de este año, allá en Ciudad de México, en el estadio Harp Elú, allá en la capital. Mientras que el sábado 3 de octubre se estará presentando en el estadio de los Borregos, allá en Monterrey, Nuevo León. Ambos estadios de béisbol. Interesante la movida, la apuesta que tiene ahora Maroon 5 en esta gira de conciertos para nuestro país. Dos presentaciones, miércoles 30 en Ciudad de México, de septiembre, miércoles 30 de septiembre y sábado 3 de octubre en Monterrey. Escuchamos precisamente a Maroon 5 con She Will Be Loved, la canción 258 del día de hoy. Lo escuchas a las 2 de la tarde con 15 minutos en la hora de música continua de Match 93.9 más Pop. Conéctate.

Estás en Match 93.9 más Pop. Conéctate con So Easy to Fall in Love a cargo de Olivia Dean, nuestra artista Match, llegando a las 2 de la tarde con 22 minutos. Matcher, Deadpool podría jugar un papel importante en las siguientes películas de Los Vengadores. Yo soy Servando Villa, contigo hasta las 3 de la tarde con la mejor música. Y es correcto, muy poco se sabe de la cinta que viene en diciembre de este año de Avengers Doomsday. Se sabe, pues, más o menos el elenco que tendrá, pero no se sabe la trama. ¿Qué, cómo, cuándo, dónde, cómo, para cuándo? ¿Qué? ¿Cómo? Entonces, por ahí rumores en redes sociales mencionan que Deadpool podría jugar un papel súper importante en las siguientes películas de Los Vengadores. Pero hasta no ver, no creer. Ya saben cuánto secretismo hay alrededor de las películas y los lanzamientos de Marvel, así que ya veremos. Mientras, yo te voy dejando con el tema principal de Deadpool y Wolverine. Esta película de 2024 se llama Bye Bye Bye. Canción 260 del día de hoy a cargo de NSYNC. Lo escuchas a las 2 de la tarde con 23 minutos. Obviamente, ¿dónde más? Aquí en Match 93.9, más pop, conéctate. Bye.

Estás en Match 93.9 más Pop. Conéctate con Alicia Keys, fue Girl on Fire. Lo que escuchaste a las 2 de la tarde con 34 minutos, 2 y 34, en la hora de música continua Matcher, ha culminado, ha terminado ya la era Mayhem de Lady Gaga. Yo soy Servando Villa, contigo hasta las 3 de la tarde con la mejor música. Y es oficial, de hecho fue la misma artista Match, Lady Gaga, quien en redes dio por terminada ya la Mayhem Era, la era Mayhem de 2024 a 2026. ¿Qué sigue para Lady Gaga? Bueno, pues la verdad fue un par de años bastante chambeadores para nuestra artista Match, lanzando su álbum, yéndose de gira, 14 meses aquí, allá y en todos lados, y ya veremos cuándo es que tendremos nueva música por parte de Lady Gaga, quien ya suena junto a Bruno Mars con la canción número 263 del día de hoy. Se llama Die With A Smile y lo escuchas a las 2 de la tarde con 34 minutos, obviamente aquí en Match 93.9, más pop, conéctate.

Estás en Nach 93.9 más Pop. Conéctate con World Hold On. Lo que escuchaste a las 2 de la tarde con 42 minutos, 2 con 42. Ya escuchaste el nuevo álbum de Sara Larson. Yo soy Servando Villa contigo hasta las 3 de la tarde con la mejor música en esos momentos. 2 de la tarde con 42 minutos de la hora de música continua. Y sí, hace ya algunas semanas fue estrenado este álbum, reedición del álbum original. El original se llamó Midnight Sun, así a secas, Midnight Sun. Pero semanas después, Sara Larson, la sueca, nuestra artista match, decidió lanzar un álbum como a remix, como a reedición, con grandes colaboraciones. El álbum se llama Midnight Sun, Girls Trip. Bastantes colaboraciones con grandes artistas femeninas que ya puedes checar por allá en plataformas digitales por si no lo has checado. A cargo de Sara Larson, lo que ya suena de fondo, a las 2 de la tarde con 43 minutos, se llama Midnight Sun, canción 265 de este día. ¿Lo escuchas? Obviamente, ¿dónde más? Aquí en Match 93.9, más pop. ¡Conéctate!

Estás en Match 93.9 más Pop. Conéctate con Empire of the Sun. Fue We Are the People, canción con la que nos toca decir adiós, goodbye. Que tengan un excelente, excelente lunes. Se quedan en muy buenas manos porque ya está aquí, ya ha ingresado al edificio. Él es Jackson Isaac, al aire en Match, para acompañarte desde las 3 de la tarde hasta las 7 de la noche. Mañana escuchas a Regina Pavón Durán de 6 a 11 de la mañana y justamente a las 11 nos volvemos a escuchar B.O.B. Bruno Mars, canción 268 del día. Nothing on You sonando en Match 93.9 más Pop. Conéctate.

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¿Estás escuchando Match 93.9 más Pop? ¡Conéctate! Fue Kings of Leon, se llamó Sex on Fire. Y hoy, Matcher, nosotros queremos hacer eco contigo. Yo soy Jackson Isaac, estoy conectando contigo hasta las 7 de la noche del día de hoy. Y oigan, les quiero platicar algo que me parece bien, pero bien interesante. Y es cómo cada vez más personas están buscando consumir marcas que tengan un propósito. Marcas que generen un impacto positivo, ya sea socialmente o incluso en el medio ambiente. Y justo por esto, Matcher, justo por esto nació Haz Eco. Se trata de una iniciativa de Grupo Asir que está enfocada en el medio ambiente y en crear una comunidad cada vez más comprometida con el mismo. 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Te dejo con la canción número 272, es Sunburst, se llama Homewrecker, y lo estás escuchando aquí en Natch 93.9 más Pop. Conéctate, son las 3 con 10.

0: Estás escuchando Match 93.9 más pop. Conéctate F Justin Bieber. Eso se llamó Daisies. Es la canción número 273 de esta tarde de lunes. Iniciamos la semana. Iniciamos el mes de junio con muy buena música, con las mejores promociones. Y por acá vamos a estarte platicando a las 3:23. Vamos a estar platicando de lo nuevo del señor Bruno Mars.
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Estás escuchando Match 93.9 más pop. Conéctate, fue Skrillex y Justin Bieber. Eso se llamó Where Are You Now. Y por acá te contamos, por si todavía no te enterabas, que el señor Bruno Mars está de estreno musical. Yo soy Jackson Isaac, estoy conectando contigo hasta las 7 de la noche del día de hoy para contarte por acá que nuestro artista Match ya subió a YouTube la versión en vivo de su canción Risk It All, aprovechando que ahorita Bruno Mars se encuentra con la gira The Romantic Tour. Recordemos que a finales de este 2026 se va a estar presentando con 4 fechas en el Estadio GNP allá en Ciudad de México. Así que nada más para recordarte, Match, para que lo tomes en cuenta, porque todavía hay, para los últimos 2 conciertos todavía hay boletos, así que puedes alcanzar el tuyo todavía. En la música ya lo estamos escuchando, es Bruno Mars con la canción número 275, se llama I Just Might, y lo estás escuchando aquí en Match 93.9 más pop. Conéctate, son las 3 con 24.

Estás escuchando Match 93.9 más pop. Conéctate a Fedaf Punk y Julian Casablanca. Se llamó Instant Crush. Y hoy quiero contarte por acá, Matcher, que Billie Eilish está tan cerca de llegar a los 1,000,000,000. Yo soy Jackson Isaac. Estoy conectando contigo hasta las 7 de la noche del día de hoy para platicar acerca de tus artistas Match favoritos y para contarte que el video musical del tema Birds of a Feather de nuestra artista Match, Billie Eilish, ya tiene más de 836 millones de reproducciones en YouTube. Es muy probable que con las siguientes semanas logre alcanzar los 1,000,000,000. Esperemos que sea muy pronto, que se acumulen muchos más éxitos en la carrera de nuestra artista Match, a quien ya estamos escuchando de fondo con esta canción, la número 277, se llama Birds of a Feather, sonando en Match 93.9 más pop. ¡Conéctate!

0: Estás escuchando Match 93.9 más pop. Conéctate, fue Rihanna. Eso se llama Only Girl. Es la canción número 278 de esta tarde de lunes. Iniciamos la semana con muy buena música, Matcher. Yo soy Jackson y sé que estoy conectando contigo hasta las 7 de la noche del día de hoy con un montón de sorpresas para ti. Recordándote que estamos buscando al más fan o a la más fan de One Direction. Tenemos una promoción padrísima que no queremos que te pierdas por nada del mundo para que te lances a los conciertos tanto de Harry Styles como de Zayn Malik. Te invitamos a que te quedes conectado porque a las 3:47 minutos te estoy platicando los detalles para que puedas participar.
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Estás escuchando Match 93.9, más pop, conéctate. Fue Bebe Rexha, se llamó New Religion. Y hoy en Match, por acá estamos buscando al fan más fan de One Direction. Yo soy Jackson Isaac, estoy conectando contigo hasta las 7 de la noche del día de hoy con un montón de promociones padrísimas. 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En la música yo te estoy dejando con la canción número 280 a cargo de Kendrick Lamar y SZA, se llama Luther, y lo estás escuchando aquí en Natch 93.9. Más pop, conéctate 3:49.

0: Estás escuchando Match 93.9, más pop, conéctate, FSIA, se llamó Chandelier, es la canción número 281 de esta tarde, lunes, iniciamos la semana con muy buena música, Matcher, yo soy Jackson Isaac, estoy conectando contigo hasta las 7 de la noche del día de hoy, y te invito a que te quedes conectado, porque en la siguiente hora por acá platicamos de lo más nuevo de tus artistas favoritos.
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3: ¿Qué onda, Bachelor? Yo soy Jackson Isaac, feliz, contento de poder conectar contigo esta tarde de lunes. Iniciamos esta semana, el mes de junio, con muy buena música. Te estoy acompañando hasta las 7 de la noche. Y por acá vamos a estarte platicando de novedades que tenemos para ti a través de iHeartRadio. Platicamos de lo más nuevo de tus artistas, Match. Además del gran regreso de Lola Young a los escenarios. Vamos a platicarte más detalles al respecto. Y obviamente que te cuento cómo puedes participar por accesos dobles para que nos acompañes a los conciertos de Saint Malik y también del señor Harry Styles. Te dejo con Milky, se llama Just The Way You Are, sonando en Match 93.9.

Estás escuchando Match 93.9 de Más Pop. Conéctate. Fue Katy Perry, se llamó Teenage Dream. Y hoy queremos recomendarte por acá lo más nuevo del señor Alex Warren. Yo soy Jackson Isaac, estoy conectando contigo hasta las 7 de la noche del día de hoy para platicarte por acá si todavía no te enterabas. Hace un par de semanas, Major, nuestro artista Alex Warren estrenó en todas las plataformas digitales su sencillo más reciente. Se llama Fine Place to Die, que te recomendamos sí o sí la escuches, Major. Ya está sonando de fondo la canción número 284, es a cargo precisamente de Alex Warren, eso se llama Ordinary. Está sonando aquí en Natch 93.9, Más Pop, conéctate.

0: Estás escuchando Match 93.9 más Pop. Conéctate, fue Dua Lipa, eso se llamó Houdini. Es la canción número 285 de esta tarde de lunes. Iniciamos la semana con muy buena música. También iniciamos el mes de junio, Matcher, con excelentes promociones y novedades para ti. Así que te invito a que te quedes conectado, porque a las 4:20 minutos por acá te platicamos de lo nuevo que tenemos para ti a través de nuestra aplicación oficial de iHeartRadio.
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Estás escuchando Match 93.9 más pop. Conéctate, fue Bruno Mars, eso se llamó When I Was Your Man. 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En la música yo te dejo con Dominic Fike, que es la canción número 287, se llama Baby Doll. Lo escuchas aquí en Natch 93.9 más pop, conéctate 4 con 21.

Estás escuchando Match 93.9, más pop, conéctate. Fue la reina del pop Madonna con Hung Up. Y hoy quiero contar de Matcher que Lola Young viene a México. Yo soy Jackson Isaac, estoy conectando contigo hasta las 7 de la noche del día de hoy para contarte, Matcher, que sí, ya está confirmadísima nuestra artista Match Lola Young para presentarse a finales de este 2026. Ella se va a presentar en uno de los festivales musicales más importantes de nuestro país. Esto después de una pausa, después de que esta Lola Young tuviera que recuperarse, tuvo este accidente en uno de los conciertos que se nos desmaya y pues tuvo que entrar como a toda esta etapa de rehabilitación. Ahorita ya está mejor, Matcher. Ella había avisado a través de redes sociales que lleva a estar retomando los shows musicales. Y sí, va a venir al Festival Corona Capital en la Ciudad de México. Esperemos que le vaya increíblemente bien. Ya la estamos escuchando, es Lola Young con la canción número 289. Eso se llama Messi y está sonando aquí en Match 93.9. Más pop, conéctate. Son las 4 de la tarde con 29 minutos. Yo soy Jackson Isaac. No le cambies.

Estás escuchando Match 93.9 más Pop. Conéctate. Fue Lady Gaga, se llamó Parker Face. Es la canción número 290 de esta tarde de lunes. Iniciamos la semana con muy buena música, Major. Yo soy Jackson Isaac. Conecto contigo hasta las 7 de la noche para platicar.

0: 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Y ahorita, Matcher, estamos buscando al más fan o a la más fan de One Direction para que se lancen. Nos queremos llevar los conciertos de Zayn Malik y de Harry Styles completamente gratis, así que quédate conmigo porque a las 4:45 te platico detalles para que puedas participar.
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Estás escuchando Match 93.9, más pop, conéctate. Fer Tim Impala se llamó Dracula. Y oye, Matcher, por acá estamos buscando al más fan o a la más fan de One Direction. Yo soy Jackson Isaac, conecto contigo hasta las 7 de la noche para platicarte que Match FM es la radio de las y los Directioners. 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

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Yo te dejo con la canción número 292, es a cargo de The Weeknd, eso se llama Blinding Lights, y lo estás escuchando aquí en Natch 93.9, más pop, conéctate, son las 4:47.

0: Estás escuchando Match 93.9, más pop, conéctate. Fue The Chainsmokers con Closer, es la canción número 293 de esta tarde de lunes. Iniciamos la semana con muy buena música. Yo soy Jackson Isaac, te estoy acompañando hasta las 7 de la noche del día de hoy para contarte por acá cómo le fue a nuestra queridísima Sabrina Carpenter en los American Music Awards 2026. En la siguiente hora por acá te estamos platicando los detalles.
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2: ¿Qué onda, Matchers? Yo soy Jackson Isaac, feliz, contento de poder conectar contigo esta tarde de lunes. Iniciamos la semana, iniciamos el mes de junio con muy buena música, con promociones padrísimas. Te estoy acompañando hasta las 7 de la noche. Y oye, Matcher, oye, quiero contarte que estamos ahorita buscando al fan más fan de One Direction para que se lance los conciertos de Harry Styles y de Zayn Malik, artistas que van a estar visitando nuestro país. Además de que queremos que hagas eco con nosotros, más adelante te platico los detalles. Te dejo con Kylie Minogue, se llama Can't Get You Out of My Head. Match 93.9.

The Shape of You. Estás escuchando Match 93.9 más pop. Conéctate, fue Ed Sheeran con Shape of You. Y quiero contarte, Match, que Sabrina Carpenter se lleva premios en los American Music Awards 2026. Yo soy Jackson Isaac. Estoy conectando contigo hasta las 7 de la noche del día de hoy para contarte, por si no te habías enterado, Match, que sí, nuestra artista, Match, Sabrina Carpenter, la semana pasada fue una de las galardonadas en los American Music Awards 2026. Esta chica se lleva los premios Álbum del Año, Mejor Artista Femenina Pop y Mejor Álbum Pop. Ya la estamos escuchando con la canción número 200.

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1: Estás escuchando Match 93.9 más pop. Conéctate. Fue Benson Boone, se llamó Beautiful Things. Es la canción número 298 de esta tarde de lunes. Iniciamos la semana con muy buena música, Matcher, y con noticias para ti. Taylor Swift va a formar parte de la quinta entrega de Toy Story. Te platicamos los detalles a las 5:21.

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Estás escuchando Match 93.9, más pop. Conéctate. Fue Kelly Clarkson, se llamó Because of You. ¿Y qué crees, Matcher? ¿Qué crees? Que siempre sí. Esta Taylor Swift va a formar parte de la película de Toy Story 5. Yo soy Jackson Isaac, estoy conectando contigo hasta las 7 de la noche del día de hoy. Y ya habíamos platicado hace un tiempo por acá, Matcher, de esos rumores sobre la posible participación de Taylor Swift en esta quinta entrega de Toy Story. Era solamente rumores. Luego, hace poquito, el director de la cinta había negado que esta Taylor Swift participara en la misma. Según él, dijo que no había escuchado nada durante la mezcla de la producción de la mezcla de la película. Él dijo que no había escuchado nada que tuviera que ver con Taylor Swift. Pero ya se anunció, Matcher, que nuestra artista Match estrenará este 5 de junio la canción I Knew It, I Know You, una canción que sabemos va a formar parte del soundtrack de esta película, que recordemos, Matcher, Toy Story 5 se va a estar estrenando el próximo 18 de junio. Ya la escuchamos, es Taylor Swift con la canción número 300, esto se llama The Fate of Ophelia, sonando aquí en Match 93.9, más pop, conéctate, 5 con 22.

Estás escuchando Match 93.9, más pop, conéctate, fue Charlie Puth, Selena Gómez, eso se llamó We Don't Talk Anymore, y hoy en Matcher queremos hacer eco contigo. Yo soy Jackson Isaac, estoy conectando, acompañándote hasta las 7 de la noche, y algo que me parece bien interesante que quiero platicar con todos ustedes es cómo cada vez más personas están buscando consumir marcas que tengan un propósito, marcas que generan un impacto positivo, ya sea social o en el medio ambiente. Y justo por esto, Matter, justo por esto nace Haz Eco. Se trata de una iniciativa de Grupo Asir que está enfocada en el medio ambiente y en crear una comunidad cada vez más comprometida. Entonces, si tú que me estás escuchando tienes algún negocio, tienes alguna marca y quieres sumarte a esta conversación, entonces es el momento de que te anuncies con nosotros, Matcher, a través de radio, iHeartRadio, redes sociales y experiencias en vivo, porque queremos conocer tu propuesta, Matcher. 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Te estoy dejando con la canción número 302, es a cargo de Dua Lipa. Esto que escuchas se llama Don't Start Now, sonando en Match 93.9, más pop, conéctate.

Estás escuchando Match 93.9, más pop. Conéctate, Feta, tú con All the Things She Said. Y oye, Matcher, esta es la canción número 303 de esta tarde de lunes. Iniciamos la semana con muy buena música. Te estoy acompañando hasta las 7 de la noche. Yo soy Jackson Isaac. ¿Y qué crees? Tenemos promociones padrísimas, sobre todo para los que son bien fans de One Direction. Queremos llevarte al concierto de Saint Malik el próximo 20 de junio y también al concierto de Harry Styles en el mes de agosto. Tenemos tus accesos dobles, así que te invitamos a que te quedes conectado, porque a las 3, a las 5 con 43

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Estás escuchando Match 93.9, más pop, conéctate, fe Google con Jamaican. Y oye, ¿qué crees? Por acá nosotros estamos buscando al fan más fan de One Direction. Tenemos una exclusiva que no queremos que te pierdas por nada del mundo. Yo soy Jackson Isaac, conectando contigo hasta las 7 de la noche del día de hoy. 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Así que queremos llevarte que vivas una experiencia Directioner padrísima. 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Te dejo con la canción número 305, es a cargo de Joe, se llama End of Beginnings, sonando aquí en Match 93.9, más pop, conéctate.

0: Estás escuchando Match 93.9 Más Pop. Conéctate. Fue Black Eyed Peas, se llamó The Time. Es la canción número 306 de esta tarde de lunes. Iniciamos la semana con muy buena música, Major. Yo soy Jax Nisak, te estoy acompañando hasta las 7 de la noche del día de hoy. Y te invito a que te quedes conectado, porque en tan solo 3 minutos y medio nosotros para acá iniciamos la hora de música continua.
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2: ¿Qué onda, Bachelor? Yo soy Jackson Isaac, feliz, contento de poder conectar contigo esta tarde de lunes. Iniciamos la semana, iniciamos el mes de junio con muy buena música. Te estoy acompañando hasta las 7 de la noche. Arrancamos la hora de música continua. No hay cortes comerciales, no hay interrupciones. Solamente lo mejor de lo mejor. Recuerda que ahorita estamos buscando al fan más fan de One Direction para que te lances a los conciertos de Saint Malik y de Harry Styles. Así que quédate conmigo que más adelante te platico los detalles. Y nosotros arrancamos con Justin Bieber y Somebody to Love en una hora de música continua.